Ahí estaba para comenzar este tema tan lindo, Higher Ground, de la banda UB40. Y seguimos en el mismo país con una banda cuyo acrónimo es OMD, Maniobras Orquestales en la Oscuridad. Con estilos del synth pop, new wave y post-punk, se formó en 1978 y han publicado 14 álbumes de estudio. El tema habla sobre una actriz del cine mudo, Louise Brooks, que pasó a ser una estrella a caer totalmente en el olvido. Esto es Pandora's Box, It's a Long, Long Way, en Anglo Record.

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Ahí estaba la banda OMD en Anglo Record. Y seguimos ahora con un estilo grunge que tanto disfrutábamos en la década de los años 90 con una banda que fue muy popular. Hablamos de los grandes Stone Temple Pilots, que tiene varios temas conocidos. Y el 2003 se separaron y volvieron a juntarse en el año 2008. En el año 2015, su principal vocalista, Scott Weiland, falleció cuando ya no pertenecía a este grupo. Pero sin duda, nos ha dejado un gran recuerdo entre sus fans. Escuchamos este clásico, Plush, en Anglo Record.

Ahí estaba Stone Temple Pilots con su clásico tema Plush. Y continuamos con un gran artista músico británico de los años 80 que aún se mantiene vigente con 71 años, ¿eh? El gran Howard Jones. Y la canción que vamos a escuchar nos habla de superar la duda, dificultades de la vida para alcanzar un futuro mejor. Esto es Things Can Only Get Better en Anglo Record.

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Ahí estaba el gran Howard Jones con la canción Things Can Only Get Better. Y ahora retrocedemos hacia el año 1974 con una banda de rock estadounidense. ¿Recuerdan ustedes a Talking Heads? Claro, formada por el gran David Byrne, que luego continuó su carrera en solitario. Ellos combinaban géneros como el New Wave, Post-Punk, Art Rock, Dance Rock incluso. Aquí sonaban varias canciones en las discotecas, como el tema que vamos a escuchar ahora del álbum Little Creatures del año 1985. Esto es She Was en Anglo Record.

0: Esperamos que hayan disfrutado de estos grandes temas de las décadas de los 70, 80 y 90 y nos reencontramos en un siguiente programa siempre aquí en Anglo Record. Soy Rocío Pérez y les mando un abrazo gigante a todos. ¡Chao!
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3: Son las 8 con 30 minutos.
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1: Son las 8:56.
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2: El Banco Central acordó aumentar gradualmente el requerimiento de capital contracíclico para la banca desde 0,5% a 1% en un plazo de 2 años. La medida busca fortalecer la capacidad del sistema financiero para enfrentar eventuales crisis externas y asegurar el flujo de créditos a hogares y empresas. El jugador Cristiano Ronaldo lidera la lista de convocados de Portugal para el Mundial 2026, que será su última Copa del Mundo a los 41 años, siendo la sexta de su carrera. El INDH presentó una querella contra responsables de una presunta tortura contra 2 adolescentes en un cuartel de la PDI de Copiapó en enero de 2026. Los menores habrían sido golpeados en el rostro y cabeza durante su detención, incluso sometidos a descargas eléctricas en sus genitales para obtener información por parte de los 2 funcionarios de la Policía Civil.
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1: Son las 9:55.
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6: Jueves 21 de mayo, les saluda Carlos Maturana, les doy la bienvenida a esta nueva edición de noticias donde sabremos de la entrada en vigor de ordenanza que adopta el USB tipo C como cargador universal para dispositivos electrónicos en Chile. 21 de mayo y mes del mar, abordaremos la conmemoración de fecha histórica que marcó un antes y un después en la Guerra del Pacífico. ¿Cómo funcionará el comercio este 21 de mayo? En minutos te contamos.
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6: El 21 de mayo y las actividades del Mes del Mar movilizan cada año a comunidades, instituciones y autoridades en distintas regiones del país. La conmemoración del combate naval de Iquique y las glorias navales se transforma en una oportunidad para recordar la historia marítima chilena y fortalecer la identidad ligada al océano. En el norte del país, Arica, Iquique y Antofagasta concentran ceremonias cívico-militares y desfiles escolares. Iquique ocupa un lugar central debido a su relación directa con la conmemoración, mientras que en otras ciudades costeras se suman exposiciones históricas, visitas a unidades navales y actividades abiertas a la comunidad. La zona centro reúne algunas de las celebraciones más masivas. Valparaíso destaca como escenario principal de homenajes y ceremonias navales, junto con actividades culturales y educativas organizadas en torno al patrimonio marítimo. En el sur, regiones como Biobío, Los Lagos y Aysén incorporan a la conmemoración su fuerte relación productiva y cultural con el brote costero. Magallanes cierra este recorrido nacional con actividades que reflejan la importancia del extremo austral en la historia y soberanía marítima chilena. Punta Arenas y otras comunas desarrollan ceremonias, actos escolares y espacios de memoria que, junto a las celebraciones del resto del país, convierten al Mes del Mar en una de las conmemoraciones cívicas más extendidas de Chile.
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6: El Cyber Day 2026 se realizaría entre el 1 y el 3 de junio, según adelantaron algunas empresas participantes, aunque la Cámara de Comercio de Santiago aún no confirma oficialmente las fechas. María Belén Araya nos cuenta más en el siguiente informe.
5: El Cyber Day 2026 comenzó a tomar forma y algunas empresas ya adelantaron las fechas tentativas del próximo evento de descuentos online organizado por la Cámara de Comercio de Santiago. Si bien la entidad aún no realiza el anuncio oficial, distintas tiendas participantes señalaron que el gran evento online se desarrollaría entre el lunes 1 y el miércoles 3 de junio. El Cyber Day es uno de los eventos comerciales digitales más importantes del país y concentra gran interés de consumidores que buscan acceder a productos con descuentos en distintas categorías. Sin embargo, también es un periodo donde suelen aparecer estafas y ofertas engañosas. Entre las principales recomendaciones para no caer en este tipo de crimen se encuentra realizar compras únicamente en sitios oficiales y dentro del comercio formal, lo que permite ejercer derechos como consumidor ante cualquier inconveniente. También llaman a desconfiar de enlaces enviados por correo electrónico o mensajes sospechosos. La PDI, a través de sus redes sociales, entregaron más recomendaciones.
7: En este tipo de eventos aumentan los sitios fraudulentos, con ofertas muy tentadoras. Verifica que se trate del sitio oficial. Prefiere siempre comercio asociado a este evento. Nunca entregue información privada o financiera a terceras personas desconocidas. La prioridad en este tipo de evento es la protección de tu información privada, para evitar convertirte en víctima de una estafa o fraude.
5: Por último, la recomendación principal es ingresar directamente a las direcciones web desde el navegador para evitar caer en fraudes digitales o páginas falsas durante las jornadas de descuentos.
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6: El proyecto del nuevo hospital de Rengo retomó impulso tras superar observaciones arqueológicas que mantenían paralizadas las obras. El recinto beneficiará a más de 206.000 habitantes del Valle de Cachapoal y contará con 235 camas, pabellones quirúrgicos y helipuerto.
8: La región de la Araucanía.
6: Las 11 comunas de Malleco podrán postular a proyectos para fortalecer sus unidades de emergencia mediante financiamiento del gobierno regional y Senapred. La iniciativa contempla camionetas equipadas con drones, antenas y sistemas autónomos para enfrentar desastres y emergencias comunales.
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6: El Ejecutivo publicó el reglamento que establece el USB tipo C como cargador universal en Chile. La medida comenzará a regir en teléfonos desde octubre de 2026 y luego se extenderá a otros dispositivos electrónicos comercializados en el país. María Belén Araya con el informe.
5: El gobierno publicó en el Diario Oficial el reglamento que establece el USB tipo C como el cargador universal para distintos dispositivos electrónicos comercializados en Chile, con el objetivo de reducir el uso de cables distintos, facilitar la compatibilidad entre equipos y disminuir gastos asociados a accesorios tecnológicos. La normativa establece que teléfonos móviles, computadores portátiles, tablets, cámaras digitales, auriculares, consolas portátiles, altavoces, lectores electrónicos, teclados, ratones y sistemas GPS deberán incorporar un puerto USB tipo C accesible y operativo. El reglamento también señala que los dispositivos podrán mantener otros puertos adicionales, pero deberán incluir obligatoriamente este estándar universal adoptado también por la Unión Europea y fabricantes internacionales. Según informó el Ministerio de Economía, la implementación será gradual. En el caso de teléfonos móviles nuevos vendidos en Chile, la obligación comenzará a regir desde octubre de 2026. Para el resto de los dispositivos contemplados en la normativa, el plazo de adaptación se extenderá hasta octubre de 2028. La fiscalización de estas obligaciones quedará a cargo del Servicio Nacional del Consumidor, SERNAC, organismo que además deberá elaborar informes técnicos periódicos sobre la evolución tecnológica y posibles actualizaciones de la normativa.
6: Mañana es 21 de mayo y se conmemora un nuevo Día de las Glorias Navales. Ahora la pregunta de siempre, ¿cómo funcionará el comercio? La duda la despeja Camila Morandé en el siguiente informe.
9: Este 21 de mayo se conmemora el Día de las Glorias Navales, fecha que recuerda los combates ocurridos durante la Guerra del Pacífico en 1879. A diferencia de otros festivos del calendario nacional, este feriado no es irrenunciable, por lo que el comercio no está obligado a cerrar sus puertas y podrá operar con relativa normalidad. Supermercados, centros comerciales, restaurantes, cines y estaciones de servicio podrán atender público, aunque algunos recintos podrían modificar sus horarios de funcionamiento según su capacidad operativa. Las autoridades recomendaron revisar previamente los horarios de cada establecimiento. En paralelo, hospitales, farmacias, SAPU y otros servicios esenciales mantendrán sus turnos habituales durante esta jornada.
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15: la región de Antofagasta.
6: Las obras de mejoramiento en la Ruta 1 entre Tocopilla y Caleta Urco alcanzaron un 11% de avance. El proyecto supera los 20.000 millones de pesos e incluye recambio de pavimento, mejoras de seguridad vial y nuevas luminarias para el túnel Galleguillos.
15: La región de los lagos.
6: El Consejo Regional aprobó un programa de apoyo integral para niños, niñas y adolescentes con trastorno del espectro autista en la provincia de Osorno. La iniciativa contempla salas de estimulación sensorial y más de 1.000 planes de intervención multidisciplinaria para reducir listas de espera.
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6: El Ministerio de Vivienda y Urbanismo, Minbu, confirmó el inicio del primer proceso de postulación de 2026 para el subsidio DS1, beneficio que entrega un monto complementario al que deben tener ahorrado los postulantes destinados a sectores medios para la compra o construcción de viviendas. Una de las condiciones es estar inscritos en el Registro Social de Hogares y contar con el ahorro mínimo exigido, el cual debe estar depositado en la cuenta de ahorro para la vivienda a más tardar el viernes 29 de mayo. La cuenta de ahorro debe tener una antigüedad mínima de un año. Así lo explicó mediante las redes sociales de la institución Omar González, director del Serviu Magallanes.
16: Las postulaciones serán vía online, sin embargo, nuestras oficinas también estarán disponibles para requerir información o para realizar las postulaciones si es que no puede realizarla online a través de su clave única, tanto en Punta Arenas como en Natales. Lo importante es que el ahorro esté depositado a más tardar el 29 de mayo y que la cuenta de ahorro tenga una antigüedad mayor a 12 meses. Además, cualquier consulta puede hacerla a través de la página serviumagallanes@minbu.cl.
6: El calendario de postulaciones comenzará el 16 de junio con la modalidad automática dirigida a quienes no fueron seleccionados en el último llamado de 2025. Posteriormente, el 17 de junio, se habilitará la postulación en línea para nuevos postulantes con condiciones regulares. Y finalmente, el 19 de junio iniciará el proceso vía formulario de atención ciudadana para casos especiales que requieran adjuntar documentación adicional. Este subsidio permite adquirir propiedades con valores que varían según la zona geográfica, alcanzando hasta 2.600 UF en regiones del extremo norte, sur e insulares. Los montos de ayuda estatal se dividen en tres tramos según el porcentaje de vulnerabilidad socioeconómica del postulante, ajustando tanto el aporte del Estado como el valor máximo de la vivienda que se puede comprar o construir.
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15: la región de los lagos.
6: El Museo Interactivo Mirador inauguró en Se Crea Castro la exposición gratuita Travesía Solar, centrada en el Sistema Solar y experiencias interactivas sobre astronomía. La muestra funcionará hasta el 12 de junio con actividades educativas, simulaciones espaciales y módulos sobre eclipses, planetas y exploración del universo.
15: La región de Tarapacá.
6: Un programa de reciclaje impulsado por Collahuasi permitió recuperar más de 45 toneladas de residuos en caletas del borde costero sur. La iniciativa involucra a 172 familias de Chanaballita, Chanabaya, Caramucho y Cáñamo, promoviendo educación ambiental y economía circular en comunidades costeras.
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6: El Ejecutivo confirmó que una nueva convocatoria del subsidio eléctrico comenzará a fines de mayo de 2026. El beneficio consiste en descuentos aplicados directamente en las boletas de electricidad y busca apoyar a hogares vulnerables. Las postulaciones estarán disponibles entre el martes 26 de mayo y el viernes 5 de junio a través del sitio oficial habilitado para este proceso. Según informó el Ministerio de Energía, las familias que actualmente reciben el subsidio y mantengan las mismas condiciones socioeconómicas tendrán postulación automática y prioridad para continuar accediendo al beneficio. En paralelo, nuevos postulantes podrán ingresar dependiendo de la disponibilidad presupuestaria. ¿Pero cuáles son los requisitos? Bueno, para postular es necesario ser mayor de 18 años, estar inscrito en el Registro Social de Hogares y pertenecer a hogares dentro del 40% más vulnerable. Los postulantes también deberán ser clientes residenciales de electricidad, ya sea como propietarios o arrendatarios, y encontrarse al día en el pago de sus cuentas eléctricas al 22 de junio de 2026. El trámite deberá realizarse a través del sitio www.subsidioeléctrico.cl.
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6: La municipalidad implementó una mesa de coordinación entre policías, fiscalía y educación para responder rápidamente a hechos de violencia escolar. El programa Educa y Protege permite compartir información en tiempo real y ya registra detenciones buscando prevenir incidentes y reforzar la seguridad en comunidades educativas. Eso es todo por el momento. Nos encontramos en la siguiente edición de noticias.
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2: Hola, hola, ¿cómo están? Bienvenidos y bienvenidas al clásico La Toda Marcha que estamos comenzando ya en esta jornada de día miércoles 21 de mayo. Hoy día festivo, donde se conmemora el combate naval de Iquique, donde hay muchas desfiles, homenajes que se van a realizar también en Iquique mismo, ¿verdad? En todo el país, ante la heroica acción de Arturo Prat y sus hombres. Así que de eso también vamos a estar hablando un poquito en el día de hoy, día festivo, día, si seguramente ustedes se quedó en casita y acompañarles con la mejor música, y si sigue trabajando, aquí estamos también para acompañarles en este día festivo, en este día de trabajo. Así es, vamos a ir a la música de inmediato, saludando a nuestros amigos de EMEG Chile.cl. Vamos a tener a Claudio Arado, o sea, gerente general de EMEG. 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Y también en nuestros amigos de Fono IP. Vamos a ir a la música de inmediato, así comenzamos. Gracias por esa sintonía, gracias a todas las radios que se conectan a esta hora también aquí al clásico El A Toda Marcha. Bienvenidos y bienvenidas.

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2: Muy bien, te voy a contar que un día como hoy, en 1909, se funda la Asociación Nacional de Boy Scout. También, un día 21 de mayo, muere en Chillán el brigadier español Pareja, jefe de las fuerzas españolas, y es reemplazado por Gainza. En 1884 se promulga un tratado de paz y amistad con Perú. Bueno, y también lo que celebramos hoy día, en 1879, se produce el glorioso naval, el combate naval de Iquique entre dos viejas corbetas de madera chilena, la Esmeralda y la Covadonga, y los blindados peruanos Huáscar e Independencia. El comandante Prat de la Esmeralda salta al abordaje sobre el Huáscar y es muerto, y su buque se hunde combatiendo con la bandera al tope. La Covadonga combate con la Independencia y la conduce por un bajo fondo y encalla. El combate de Iquique enorgullece a Chile porque en él conquistó la gloria, el heroísmo de Prat, Condell, Serrano, Riquelme y tantos otros. Todo esto ocurría un día como hoy, 21 de mayo, y te lo contamos aquí en el clásico El A Toda Marcha. Vamos a continuar con más canciones para ti.

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0: 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The road is
1: 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En Lentos en tus oídos. Vamos a escuchar a esta hora Paul Young y Zucchero, que nos trae este clásico, Senza una donna.

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Muy bien, te quiero contar que un día como hoy, 21 de mayo de 1953, nace el cantautor estadounidense Carl Carlton. Así es, vamos a recordar su música aquí en el clásico de La Toda Marcha.

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1: Y vamos a hablar un poquito del combate naval de Iquique. Siempre es bueno recordar a nuestros héroes, 21 de mayo, pero de 1897. ¿Qué es lo que dice el Archivo Nacional con respecto a esto? Desde el abordaje de Arturo Prat al Huáscar, como un acto temerario para intentar revertir el curso de los acontecimientos, y también la mantención de la bandera chilena en la cima del mástil como reflejo, que la rendición no tenía cabida. Para la tripulación elevaron al almirante Prat al panteón de los héroes nacionales y a la corbeta Esmeralda como ícono de que David puede vencer a Goliat. Esa mítica leyenda se hacía realidad en las aguas del sur del Océano Pacífico, donde una modesta nave de madera ya vieja se imponía inesperadamente a un acorazado blindado varias veces más grande. Bueno, y la crónica es conocida, iniciada la guerra contra Perú y Bolivia por parte de Chile, un miércoles 5 de abril de 1879. Bueno, del hito dieron cuenta la prensa de la época, los telegramas que en su lenguaje cortado informaban de lo sucedido. En el Archivo Nacional Histórico se conservan hasta hoy dichos telegramas, ¿eh? Están esos telegramas que daban cuenta de esta batalla. Y uno en especial se refiere al combate naval de Iquique y que se recuerda justamente en el día de hoy. El telegrama enviado al ministro de Guerra de Justo Arteaga, comandante en jefe del ejército, anunciando los resultados del combate naval de Iquique. El telegrama enviado al ministro de Guerra anunciaba los resultados justamente de este combate. Hay una galería de fotografías también, de manuscritos de la época, y todo eso hace que esta fecha sea siempre tan, tan especial, sea un día festivo por el acto heroico de Arturo Prat y también sus marinos. Nuestro recuerdo también para Arturo Prat en este 21 de mayo. Vamos a continuar con más canciones. Quédate con nosotros aquí en el A Toda Marcha.

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2: Muy bien, quiero contarte que un 21 de mayo de 1941, un día como hoy, nace el norteamericano Ronald Isley, compositor, productor y vocalista de la banda The Isley Brothers. Así es, queremos recordar el día de su natalicio y escuchar a esta excelente banda aquí en El Clásico, The Isley Brothers, en el A Toda Marcha.

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0: 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Muy bien, estamos en el clásico, estamos aquí en el A Toda Marcha, estamos compartiendo con ustedes la música y también junto a uno de nuestros auspiciadores, como es emeg.cl, vamos a conversar con David Araos, que lo tenemos acá en directo, acá en el estudio, para conversar un poco de esto de EMEG, porque me han preguntado mucho. Bueno, bienvenido David, ¿cómo estás?
1: Hola, saludarte. Carlitos, ¿cómo estás? Tanto tiempo.
0: Tanto tiempo.
1: Un gusto de volver al estudio.
0: Muy bien. Oye, cuéntame un poco, bueno, ¿cómo ha estado EMEG? ¿Cómo ha estado el negocio? ¿Hay movimiento? Sobre todo en esta fecha de invierno, David.
1: Exacto. O sea, este tipo de negocio del tema eléctrico, del tema del respaldo energético, tiene como dos periodos, que son el pic del verano y el pic del invierno.
0: Ya.
1: Y bueno, desde que partimos con la radio, en el fondo, hemos notado el interés de algunos clientes o de algunas personas, espero auditores de la radio, con el tema de los estabilizadores de voltaje, de lo que hacemos nosotros en EMEG, que en el fondo regular el voltaje de las casas o de los equipos más críticos. Pero en esta época de invierno, puntualmente, como lo conversamos en otra oportunidad, son las parcelas.
0: Ya.
1: Las parcelas, los campos, que en el fondo aumentan los consumos por las calefacciones y por las distintas cosas que uno tiene en las casas. Entonces es necesario este tipo de equipos, que son los estabilizadores de voltaje.
0: Claro.
1: Ya hay harto equipo ahí, hay harta gente que no sabe lo que necesita.
0: Exacto. Oye, bueno, estamos conversando con David Araos, que es gerente general de EMEG.cl, para los nuevos auditores que están escuchando a esta hora. Y claro, tú nos contabas que justamente ahora que empiezan el invierno, las lluvias, ¿cuántas noticias hemos sabido de cortes de luz, de fallas de voltaje? Ahora, para los nuevos auditores, para que sepan ellos, ¿qué es EMEG? ¿A qué se dedica EMEG principalmente, David?
1: Ya, mira, Carlito, EMEG, un resumen cortito. EMEG es una empresa que se dedica al respaldo y calidad de la energía.
0: Ya.
1: En el fondo, lo que nosotros hacemos es protegemos los equipos de los clientes y que la calidad de esa energía sea buena, pensando en que no se quemen los artefactos. En el caso tuyo, que tenés toda tu instrumentación aquí, en el fondo se protege todo ese tipo de cosas para evitar un accidente, por decir algo, de que se te quemó un equipo mientras tú estás trabajando.
0: Claro.
1: O en la casa mientras estás cocinando o cuando te estás duchando, o porque hoy día recuerda que todo funciona en base a electricidad.
0: Exacto.
1: Si recuerda hace, no sé, unos 30 años atrás, no todo era eléctrico, o sea, la estufa era gas o a leña, el horno era gas, y así como que se repartió un poco la carga, pero hoy día la estufa es eléctrica, el horno es eléctrico,
0: todo eléctrico, increíble.
1: La cocina es eléctrica.
0: Exacto.
1: Ya no es la cocina gas, la cocina es eléctrica. Entonces, en el fondo, le estamos entregando mucha carga a la red, y eso genera que la red entregue energía de menor calidad, porque en el fondo no dan abasto, porque las compañías no van creciendo al ritmo que nosotros, como
0: exacto,
1: en todo.
0: Exacto.
1: O sea, es como la autopista, la autopista cuando ya se ve apretadísima, ahí en 10 años más van a hacer una pista nueva, como
0: claro,
1: nos pasó acá en algunas zonas.
0: Claro, como pasó acá en la autopista del Sol, como ha pasado en muchos lados.
1: Exacto, entonces nosotros mejoramos la calidad de esa energía en el fondo para que los clientes no tengan problemas con sus equipos, como te decía, desde la lavadora, la iluminación, el aire acondicionado, la cocina, el horno, el motor del portón. O sea, a los clientes, clientes que no han escuchado, nos han llamado de la zona del monte, Melipilla, y nos han preguntado y le hemos explicado en el fondo de qué se trata.
0: ¿De qué se trata?
1: Y nos han dicho, oye, ¿sabes qué? Este es mi problema que tengo todos los inviernos, porque un cliente me decía, no se me abre el portón en algún horario. No se abre el portón porque, claro, el voltaje baja, el motor, como es eléctrico, en el fondo necesita un voltaje mínimo para funcionar.
0: Exacto.
1: Y si no lo tiene, va a funcionar, pero va a funcionar más, se va a calentar, se puede quemar. Entonces ellos dicen, tendré problemas de corriente, de electricidad, ¿cuál es el problema? Y el problema aquí es el voltaje, que al bajar el voltaje no tiene la fuerza. Para mover en el fondo el motor, en este caso de un portón. En el caso, ponte, de, me decía el otro día otro cliente que está lavando, está a la hora de 11, no sé, está lavando, está calentando agua en el hervidor.
0: El hervidor.
1: Que tiene el horno cocinando para el otro día. Entonces, empiezan a tener problemas que después dice, ah, voy a prender hoy día hasta la ducha, el agua de la ducha de repente es con caldera, o sea, con
0: estos termoeléctricos. Sí, termoeléctrico,
1: entonces,
0: exacto.
1: No se les calienta el agua, el microondas anda lento, el horno nunca se calienta, entonces, como que no se dan cuenta. O sea, de hecho, decía, oye, un pan que uno lo mete, que lo pones en el microondas y se demora unos segundos en calentarse, no se calienta nunca. Y la cuestión gira y tú dices, ¿qué pasa aquí? El problema es el voltaje.
0: Ya.
1: El problema es el voltaje en esos casos puntuales, por lo general, por la baja tensión que llega a la casa.
0: Okay. Y estos equipos que ustedes tienen, lo maravilloso que hacen, que regulan el voltaje, ¿no es cierto? Como que lo emparejan para que sea constante, ¿no es cierto?
1: Exactamente.
0: Y llega a la casa ahí sin ningún problema.
1: Exactamente, eso es lo que hacen estos equipos. O sea, hay equipos como, de repente, si tú dices, yo solamente tengo problemas con el microondas, con el refrigerador, que se me descongela el refrigerador, porque también pasa lo mismo, que recuerda que el refrigerador también tiene un motor que congela.
0: Sí, pues.
1: Entonces, hay equipos pequeños que tú puedes ocuparlos solo para el refrigerador, pensando en que es tu lugar más crítico, por decirlo de alguna manera, pensando en una casa, en una farmacia, en un laboratorio, en un packing, en cualquier lugar. O sea, en el fondo, el problema es el mismo. No porque sea una casa o un fondo no va a tener el mismo problema. Y después tenemos equipos más grandes que son como para la oficina completa, que en el fondo te puede proteger la estufita, no sé, el horno microondas, el hervidor, o más que protegerlo, para que no tengan un mal funcionamiento y que en el fondo te perjudique a ti, que en el fondo, en vez de demorarse 5 minutos en calentarse el agua, se demora 15 minutos en calentarse el agua. ¿Me entiendes? Entonces, esto en el fondo te va ayudando un poco a mejorar la calidad del día a día también, porque en el fondo uno pasa rabias de repente en la casa y no sabes por qué. Yo creo que a todo el mundo le ha pasado.
0: A todo el mundo le ha pasado, exacto.
1: Que pasan rabias y no saben por qué. Entonces, estos equipos, y bueno, y ahí vais subiendo de tamaño de equipos que te permiten manejar hasta a lo mejor una industria, una fábrica, motores, refrigeradores gigantes, de estos refrigeradores donde tienen las carnes, las carnicerías, todo ese tipo de cosas. O sea, en el fondo, esto puede ser aplicado a tan pequeño como a grande, a gran escala.
0: O sea, un pequeño negocio y una gran empresa, ahí ustedes también están.
1: Exacto, estamos en toda la línea del fondo de clientes.
0: Oye, como te decía, se han sumado muchas radios en todo el país. ¿Ustedes llegan a todo el país?
1: Nosotros tenemos despacho a todo el país. De hecho, en Santiago tenemos despacho en 24, 48 horas y en regiones en 2, 3 días también ya tenemos los equipos despachados. O sea, si tú compras hoy día en la mañana en Santiago, de repente en la tarde ya tenemos el equipo en la casa del cliente. O en la fábrica o en la empresa del cliente.
0: Ya.
1: ¿Por qué? Porque manejamos stock, tenemos bodegas en un punto estratégico, en el fondo va a poder llegar a todas partes. O sea, de hecho, todos los días hay una ruta de despacho para regiones y hay una ruta de despacho para Santiago. ¿Por qué? Porque me voy a salir un poquito del negocio de las máquinas.
0: Ajá.
1: Pero ¿por qué creo yo que a nosotros nos va bien y a mí me gusta este negocio? Porque nosotros hoy día, con el tema de la tecnología, con el tema de la pandemia, que en el fondo la gente se acostumbra a comprar por internet, ¿no es cierto? A comprar por Mercado Libre, que pincha un botón y al otro día le llega la cosa a la casa.
0: Exacto.
1: Si yo no me pongo al nivel de ellos, si yo no me pongo a dar ese servicio a mi cliente, lo va a ir a comprar a otro lado. Entonces, yo para poder llegar al cliente final, tengo que ser el mejor.
0: Claro.
1: O sea, como negociante, como empresario, siempre tú tienes que llegar al cliente final con una respuesta rápida. O sea, si alguien me llama por teléfono a la oficina, tengo que contestarle en menos de 20 segundos, 10 segundos. O sea, nosotros hoy día con la tecnología hemos logrado contestar llamadas en menos de 10, 20 segundos. Antes tú llamabas a una empresa y podías estar 10, 15 minutos esperando y nadie te contesta y te aburres y al final dices, no, voy en auto mejor y voy a la tienda y lo compro en la tienda. No, hoy día nosotros nos preocupamos de esos pequeños detalles, de que si el cliente compró en la mañana, ¿tenemos posibilidad de entregarle en la tarde? Sí, podemos, perfecto, mandémoselo en la tarde. Entonces, ese cliente conforme, contento de que lo ayudamos, también es un referidor de nuestro producto o de nuestro negocio, para que después otros clientes nos digan, oye, ustedes tienen este producto, ¿nos pueden ayudar? Entonces nosotros ahora, ponte en la zona de Talagante, el Monte, el Paico, Olivia, estamos capacitando algunos técnicos eléctricos para que puedan ir a instalar estos equipos, porque ¿qué le pasa?
0: Perfecto.
1: Sí, porque ¿qué le pasa? Que hoy día tú vas, el equipo pequeño tiene un enchufe de entrada y uno de salida, perfecto. Pero ¿qué pasa cuando el equipo es para la parcela? Hay que hacer una intervención mayor, hay que poner con mayor seguridad. Entonces hemos estado invitando a algunos técnicos conocidos de la zona y todo eso para capacitarlos, para que sepan cómo instalarlo, cómo configurarlo bien, para que todo funcione bien y para que después no sea una pesadilla para el cliente.
0: Porque
1: también un equipo mal instalado puede ser un problema para un cliente más que un beneficio. Entonces hemos ido trabajando en eso, haciendo capacitaciones a técnicos. ¿Por qué? Porque nos damos cuenta que también es importante, porque la gente no tiene por qué saber cómo funciona esto. Entonces tratamos de mejorar en todo ese aspecto, no solamente en vender la máquina.
0: Claro. Sí, yo oye, súper súper interesante. Claro, porque ustedes también, o sea, venden el producto, pero también hacen asesoría, que es súper importante. El mantenimiento del equipo también lo hacen.
1: El mantenimiento,
0: ¿no?
1: De hecho,
0: porque nosotros, hay que hacer mantenimiento,
1: sí, por supuesto,
0: como todas las cosas.
1: Como todo, y estos son equipos que tienen partes mecánicas. Entonces, ya, al tener partes mecánicas, requiere un mantenimiento o por lo menos una mirada cada uno o dos años. Entonces, uh-huh, nosotros registramos todas las ventas que se hacen de ciertos equipos y de ciertos modelos, uh-huh, obviamente de cierta categoría para hacia arriba, porque pensemos en los equipos desde una parcela hacia una industria. Claro. Nosotros nos preocupamos de una vez al año al cliente llamarlo y ofrecerle una mantención preventiva, ya, ofrecerle una visita para proteger el equipo y darle más vida útil. Porque ¿qué es lo que pasa? Que de repente tú te das cuenta cuando el equipo falló porque no cumplió el objetivo y falló. Y ya se quemó, ya no tenía salvación. Claro. Entonces, nosotros vamos más allá y tratamos de ayudar al cliente y enseñarle a que si tú le haces mantención igual que el auto,
0: claro,
1: cada seis meses o una vez al año, a lo mejor cada dos años, puedes tener un equipo 10, 15, 20 años sin problema. O sea, nosotros nos han llegado a la oficina clientes con un equipo de 15 años.
0: Imagínate.
1: Y que claro, está trancado a lo mejor porque estuvo en una bodega y todo, pero funcionando. Entonces, y ahí uno se da cuenta que la mantención preventiva es importante.
0: Es importante, de todas maneras. 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
1: Que la gente, uh-huh, nos visite, que busque nuestro sitio web, que nos visiten en nuestras redes sociales para que conozcan. Ahí, uh-huh, hay videos, fotos instructivos de cómo funciona, de para qué sirve, para que conozcan un poco lo que hacemos. Y que en el fondo, mira, en esto hay muchas empresas que hacen lo mismo. Uh-huh. Pero de repente uno busca destacarse un poquito más.
0: Claro.
1: Porque, no, como te decía, no es solo vender una caja negra, una caja que hace algo. Es ayudar y solucionar un problema.
0: Claro.
1: Y eso en el fondo nos permite como empresa tener una continuidad en el tiempo y crecer en el tiempo.
0: Claro, sí.
1: No, yo le invito a que nos conozcan.
0: Yo le digo que los conozcan, contraten con ellos, porque realmente los van a tratar muy bien, una atención personalizada, y que, bueno, cualquier duda que tengan ahí, incluso asesoría. Claro, yo tengo una casa, ¿cuál equipo necesito?
1: Claro, de tal potencia, exacto, todo eso en el fondo nosotros lo podemos asesorar, y en realidad para uno que ya se conoce el del tema, es más fácil.
0: Perfecto.
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0: Oye, David, nos vemos la próxima semana para seguir conversando de EMEC.
1: Por supuesto, Carlitos, porque ya estos días que se viene el frío y todo,
0: sí,
1: eso, lo más seguro que se vengan clientes con más problemas.
0: Exacto. Te agradezco mucho la visita aquí al estudio.
1: Gracias, Carlos, que estés muy bien, cuídate.
0: Muy bien, David Araos, entonces gerente general de EMEC.cl, que nuevamente estuvo acá en el estudio conversando con nosotros, y ya lo sabe, EMEC.cl. Vamos a ir a la música, seguimos aquí en el Clásico La Toda Marcha.

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2: Te quiero contar que un 21 de mayo, pero de 1948, nació el cantante, músico y compositor británico Leo Sayer. Queremos recordar su música aquí en el clásico El A Toda Marcha.

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1: En el 2x1 vamos a escuchar al cantante británico Rick Astley, que nos trae una selección de sus mejores éxitos aquí en el Clásico.

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1: Claro, durante estos meses de otoño, de invierno, los virus respiratorios, la influenza, el virus sincicial, otros similares aumentan su circulación, eso lo sabemos todos. Y por eso que es súper importante cuidarse y entregamos algunas recomendaciones. El aislamiento los primeros días es clave para cortar la cadena de contagio, habíamos dicho. También mantener una buena higiene de manos, usar mascarillas si presenta síntomas. Súper importante también para cortar el contagio. Estas son medidas efectivas para protegerte a ti y también a los demás. Ventila los espacios cerrados al menos 2 veces al día. El aire fresco reduce la concentración de virus en el ambiente. No importa que haga frío, abra la ventana de par en par, que entre el aire, que se renueve el aire, y así los bicharracos se van de la casa. ¿Ya? Hay recomendaciones que te entregamos en el clásico El A Toda Marcha. Vamos a continuar con más canciones. Quédate con nosotros. Sigue la buena música.
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2: Oh, I got a live one here. Llegamos a 1988, un día como hoy. Por fin Prince alcanzó la posición número uno en los UK Chart Albums con el álbum Love Sexy, su décimo álbum de estudio. La portada, basada en una fotografía de Gian Battista Mondino, causó cierta controversia después de su lanzamiento, ya que muestra a Prince desnudo. Algunas tiendas de discos se negaron a almacenarlo y otras lo envolvieron en papel negro para su venta. Claro, eran otros tiempos, 1988, justamente de ese álbum. Vamos a escuchar a Prince aquí en el clásico.

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0: Muy bien, amigos, amigas, hasta aquí dejamos el programa del día de hoy. Así es, gracias por la sintonía, por acompañarnos, por estar con nosotros. Les mandamos un abrazo cariñoso, muchas gracias por estar con nosotros en la sintonía y ojalá que hayan disfrutado. Sigan disfrutando de este día festivo para los que pudieron descansar hoy día y para los que les toca trabajar ahí, nuestra compañía también acá en la radio. Un abrazo para todos, nos encontramos mañana en otro clásico El a Toda Marcha. Agradecemos a MG. IMGChile.cl y a nuestros amigos de Fono IP que nos acompañaron. Y a ustedes también la sintonía. Hasta mañana. Chao.
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un número uno en la historia. El 15 de marzo de 1986, y bajo el álbum Knee Deep in the Hoopla, la agrupación estadounidense Starship llega al número uno del Hot 100 Billboard con Sarah.

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1: Son las 6:55.
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8: El suizo de origen chileno Ricardo Rodríguez disputará su cuarta Copa del Mundo luego de aparecer en la lista final de la selección suiza de cara al Mundial de 2026, que se disputará en Estados Unidos, México y Canadá. La corredora de trail Rachel Entrekin participó en la ultramaratón Cocodona 250 en Arizona y superó a hombres y mujeres de élite con un récord de 56 horas, 9 minutos y 48 segundos. La Corte de Apelaciones de Concepción confirmó la rebaja en la medida cautelar del exadministrador del gobierno regional, Rodrigo Martínez, acusado por fraude al fisco en el caso Convenios. El arresto domiciliario total fue cambiado por arresto nocturno.
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un número uno en la historia. Enero y febrero de 1979 fueron los meses más importantes para esta canción de Chic, Le Freak.

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1: Son las 7 con 25 minutos.
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un número uno en la historia. Entre noviembre y diciembre de 1989, la canción Blame It on the Rain alcanzó el número uno del Hot 100 Billboard con Milli Vanilli.

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1: Son las 7 con 58 minutos.
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10: Hola, ¿qué tal? ¿Cómo están? Soy María Belén Araya y les doy la bienvenida a este informe de noticias donde hablaremos sobre el lanzamiento del Plan Protege Invierno 2026, que tiene un aumento del 300% en albergues. También abordaremos las postulaciones de Cercotec para el Fondo Capital Abeja Emprende 2026. Hablaremos sobre que Fiscalía de Aysén fortalece estrategia contra narcotráfico y contrabando en puertos.
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10: Representantes de la Fiscalía Regional de Aysén participaron en una jornada sobre crimen organizado y narcotráfico transnacional en el ámbito portuario. La iniciativa reunió a autoridades chilenas y argentinas para abordar nuevas amenazas en la macrozona austral. El fiscal regional Hernán Libedinsky alertó sobre fenómenos ligados al contrabando y al mercado ilegal de recursos hidrobiológicos y salmonicultura. Además, agregó que las organizaciones criminales están buscando nuevas rutas marítimas y pasos menos vigilados para mover drogas y mercancías ilícitas.
11: Las organizaciones criminales buscan rutas, entre comillas, seguras, o quizás con menos vigilancia o control que los existentes en el norte de nuestro país para desarrollar sus actividades ilícitas, a veces recorriendo grandes distancias a fin de utilizar pasos no habilitados o rutas marítimas. Eso en una zona del país que representa, en este caso, un gran desafío debido a lo extenso del territorio.
10: Desde Aysén, el Ministerio Público anunció el fortalecimiento de la presencia investigativa en el litoral con la reinstalación de un fiscal permanente en Cisnes y el trabajo del sistema de análisis criminal. Además, se buscará potenciar equipos conjuntos con carabineros, PDI, Armada y aduanas.
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10: Cercotec abrió las postulaciones para el Capital Abeja Emprende 2026, fondo exclusivo para mujeres mayores de 18 años, sin inicio de actividades. El beneficio entrega hasta 3.500.000 pesos para inversiones y gestión empresarial. El informe es de Ornella Mellado.
12: El Servicio de Cooperación Técnica Cercotec inició las postulaciones para el Fondo Capital Abeja Emprende 2026, enfocado en apoyar nuevos negocios liderados por mujeres. Este beneficio entrega un subsidio destinado a cofinanciar un plan de trabajo que permita a las seleccionadas poner en marcha y formalizar legalmente sus ideas de emprendimiento. Entre los requisitos se encuentra ser mujer mayor de 18 años y no registrar inicio de actividades en primera categoría ante el Servicio de Impuestos Internos, no tener deudas laborales, previsionales ni tributarias morosas, ni figurar en el Registro Nacional de Deudores de Pensiones de Alimentos al momento de la postulación. El subsidio financia entre 200.000 y 500.000 pesos para gestión empresarial y hasta 3.300.000 pesos para inversiones en activos e infraestructura. Por su parte, cada beneficiaria deberá realizar un aporte empresarial en efectivo equivalente al 3% del valor del subsidio y asumir el pago del IVA. El proceso se realiza de forma digital en el servicio web de Cercotec y el plazo para enviar los antecedentes se extenderá de forma impostergable hasta el próximo miércoles 27 de mayo a las 15 horas.
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10: La artista visual Claudia Adriasola inaugurará una exposición gratuita en la delegación municipal de Reñaca entre el 28 de mayo y el 23 de junio. La muestra reunirá cerca de 20 obras inspiradas en paisajes y memorias de la zona central.
9: La región de Antofagasta.
10: Un total de 5.520 hogares de Taltal podrán acceder al beneficio estatal cupón de gas, aporte de 27.000 pesos destinado a familias vulnerables para enfrentar el alza de combustibles durante el invierno.
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10: Autoridades y equipos especializados concluyeron una de las etapas más delicadas de la emergencia registrada en Caleta Tauku tras semanas de labores para evitar impactos sanitarios y ambientales en la costa de Kofkekura luego de que más de 40 toneladas de peces en descomposición se arrimaran en la costa luego que una embarcación encallara. Pablo Ortiz nos cuenta más de esto en el siguiente informe.
13: Tras casi un mes de trabajos, finalizaron las labores de retiro de cerca de 40 toneladas de peces en descomposición desde una embarcación que encalló en Caleta Taucú, en Cobquecura, región de Ñuble. La emergencia, que se originó el pasado 22 de abril, movilizó inicialmente a equipos de emergencia para rescatar a los 11 tripulantes de la lancha artesanal proveniente de Talcahuano. Posteriormente, comenzó una compleja operación sanitaria debido al material orgánico que permanecía al interior de la nave. Las faenas estuvieron a cargo de la empresa Hidrodinámicas y contemplaron primero el retiro del combustible, luego de implementos de pesca y finalmente los residuos biológicos. Según la empresa, actualmente ya no existe riesgo sanitario para la comunidad. El operativo fue coordinado por la Delegación Presidencial Provincial de Itata, junto a la Armada, la Seremi de Salud y el municipio de Cobquecura. Las autoridades aseguraron que continuarán monitoreando la zona para avanzar en las próximas etapas de la emergencia ambiental.
10: El presidente José Antonio Kast lanzó el Plan Protege Invierno 2026, que triplica los albergues para proteger a más de 20.000 personas en situación de calle. La iniciativa incluye la activación del Código Azul en zonas críticas y alianzas sociales para entregar alimentación y vestimenta nueva. Los detalles los trae Cecilia Orueta.
14: El presidente de la República, José Antonio Kast, junto al Ministerio de Desarrollo Social y Familia, presentaron oficialmente el Plan Protege Invierno 2026, una iniciativa que busca fortalecer la atención y el resguardo de las personas en situación de calle, previniendo fallecimientos y el deterioro grave de su salud debido a las bajas temperaturas y también eventos climáticos de la temporada invernal. En este contexto, el mandatario abordó la complejidad de esta realidad, señalando que es parte de ordenar la casa, parte de ver cómo se hacen cargo de esas personas que no tienen hogar.
15: ¿Cómo hacemos que haya más viviendas y menos rucos? ¿Cómo acogemos a esas personas para que dejen esa soledad y se integren a la sociedad? ¿Cómo avanzamos juntos? Porque no es fácil. Para los alcaldes no es fácil el tema de las personas en condición de calle. No es fácil para los vecinos en una plaza cuando el lugar común se transforma en el hogar de unos pocos. Y eso tenemos que conciliarlo. Es parte de ordenar la casa, parte de ver cómo nos hacemos cargo.
14: La estrategia contempla el despliegue del Plan Protege Calle y la activación del Código Azul, una medida extraordinaria que se ejecuta cuando las temperaturas son iguales o inferiores a los 0 grados Celsius. El gobierno anunció un aumento del 300% en la disponibilidad de albergues y dispositivos de emergencia, los cuales estarán distribuidos en un total de 99 comunas del país. El plan beneficiará de forma directa a la población más vulnerable del territorio nacional. Según los datos del Registro Social de Hogares vigentes a marzo del 2026, existen 20.175 personas en situación de calle en nuestro país. Las primeras activaciones del Código Azul ya comenzaron a implementarse en ciudades como Chillán, Los Ángeles y Temuco. Las autoridades firmaron convenios de colaboración con organizaciones de la sociedad civil. Entre ellos destaca una alianza con la Red de Alimentos para abastecer a los recintos con productos esenciales y también alimentos normales, y un acuerdo con la Fundación Banco de Ropa, cuyo objetivo es entregar vestimenta completamente nueva a los usuarios de los albergues.
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17: Autoridades alertaron por un presunto vertido de aguas servidas en la playa Las Ventanas. La diputada Chiara Barchesi solicitó fiscalización sanitaria tras denuncias del municipio y pescadores locales, quienes advierten una descarga permanente al mar que podría afectar recursos marinos y la salud de la comunidad.
16: La región de Arica y Parinacota.
17: Las universidades de Arica registraron un alto nivel de postulaciones para el proceso 2026. En la Universidad de Tarapacá, Ingenierías y Psicología lideraron la demanda con más de 4.900 postulaciones efectivas y un aumento del puntaje de corte en más del 50% de las carreras.
16: La región de los lagos.
17: Autoridades regionales y Empor Mont presentaron en Castro el proyecto Centro Logístico y Extraportuario para Chiloé. La iniciativa considera un terreno fiscal en Dalcahue y busca ordenar la carga, mejorar la conectividad y proyectar el desarrollo logístico del archipiélago a largo plazo.
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10: El Servicio Nacional del Patrimonio Cultural anunció que desde el próximo 25 de mayo comenzará la entrega gratuita del Pasaporte Patrimonial 2026, iniciativa vinculada a las actividades del Día de los Patrimonios. El documento permitirá registrar visitas a museos, bibliotecas y centros culturales mediante timbres y firmas durante la jornada del 30 y 31 de mayo, cuando se celebrará una nueva edición del evento patrimonial. Y atención, porque a diferencia de otros años, esta versión podrá seguir utilizándose durante todo el año como una bitácora cultural. Además, contará con una versión digital descargable. Para conseguir uno de los pasaportes, hay más de 30 puntos habilitados desde Arica hasta Magallanes. El listado completo se encuentra en diadelospatrimonios.cl.
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10: Vecinos alertaron por el deterioro de Avenida Errázuriz acusando proliferación de rucos, basura, baja luminosidad y falta de riego en áreas verdes. La situación genera preocupación por inseguridad y abandono urbano en una de las arterias más transitadas.
16: La región del Biobío.
10: Concepción será la segunda ciudad del país con más puntos intervenidos para retirar cables en desuso, con 722 sectores considerados. El Plan Nacional, impulsado por Transportes y Telecomunicaciones, busca mejorar seguridad, orden urbano y descontaminación visual en espacios públicos.
16: La región de los ríos.
10: Los Ríos ya cuenta con 90 actividades gratuitas inscritas para el Día del Patrimonio, que se realizará el 30 y 31 de mayo. La programación incluye recorridos guiados, exposiciones, visitas a edificios históricos, talleres y el uso del pasaporte patrimonial.
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10: Fundación Ciudad del Niño impulsó la campaña Conocer para Proteger, orientada a fortalecer la detección, prevención y denuncias de delitos de explotación sexual en niños, niñas y adolescentes. Todos los detalles los cuenta Daniela Pérez.
18: El pasado 18 de mayo se conmemoró el Día contra la Explotación Sexual de Niños, Niñas y Adolescentes en medio de preocupación por el aumento de casos registrados en el país durante los últimos años. Bajo este contexto, la Fundación Ciudad del Niño impulsó la campaña Conocer para Proteger, orientada a fortalecer la detección, prevención y denuncia de este delito, además de informar sobre señales de alerta y riesgos asociados. Marcelo Abarca, subdirector de Protección de la Fundación, entregó más información respecto a esta campaña.
19: Hoy el desafío no es solo perseguir el delito, sino también fortalecer la prevención, la detección temprana y la protección efectiva. La responsabilidad es compartida. Familias, escuelas, comunidades, instituciones y el Estado debemos actuar coordinadamente y articuladamente. Las denuncias por explotación sexual infantil han aumentado al menos un 70% en los últimos años, lo que implica mayor visibilización, pero aún no es suficiente, ya que el fenómeno es como un iceberg. Del total de casos, solo se denuncian un porcentaje muy bajo, dadas las amenazas y posibles represalias.
18: Cabe señalar que la Defensoría de la Niñez informó que la tasa de víctimas de explotación sexual infantil aumentó un 73%, afectando principalmente a niñas y adolescentes de entre 14 y 17 años. El informe además advierte un crecimiento sostenido de delitos cometidos en plataformas y entornos digitales, espacio donde especialistas identifican mayores riesgos de captación y vulneración de menores de edad.
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10: El municipio evalúa convertir calle Gamero en una vía de tránsito unidireccional para mejorar la seguridad vial y ordenar el flujo vehicular en el centro de la ciudad. La propuesta contempla modificaciones en semáforos, señaléticas y demarcaciones. Eso fue todo por ahora. Nos volvemos a encontrar en una próxima edición, así que no se despegue de la sintonía. Que esté muy bien.
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1: Son las 8 y 28 minutos.
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La agrupación estadounidense A Taste of Honey, formada en 1971, llega al número uno del Billboard en 1978 con su clásico Boogie, Oogie Oogie.

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2: Son las 8:56.
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10: El Sindicato de Supervisores de Minera Centinela solicitó mediación obligatoria ante la Dirección del Trabajo para resolver conflicto con la empresa, evitando huelgas tras no llegar a acuerdo en negociación colectiva. El gobierno informó que ya está abierta la convocatoria para postular al fondo concursable Capital Abeja Emprende, que busca promover la creación de nuevos negocios liderados por mujeres. Se podrán postular hasta el miércoles 27 de mayo a las 15 horas a través del sitio web oficial de Cercotec. El nadador chileno Sebastián González, tras completar la triple corona de aguas abiertas, se prepara para enfrentar el cruce del canal de Kaiwi en Hawái, una de las pruebas más duras del circuito internacional de ultradistancia. El desafío está programado del 11 al 20 de junio.
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0: Hola, hola, hola, ¿qué tal? Muy, pero muy buenos días. Jornada de viernes 22 de mayo. ¿Cómo está usted? ¿Cómo lo pasó ayer en el feriado? ¿Bien? Qué bueno. Hoy día estoy solo. La mandita no está conmigo. Estoy solo, más solo. Estoy más solo que solo. Soledad, eso es todo lo que tengo. La mandita, no sé dónde estará esa mujer, oiga. Día 22 de mayo, Día Internacional de la Diversidad Biológica. Día Internacional del Síndrome 22Q11. ¿Ah? Día raro, día del Mundial del Pac-Man. ¿Ah? Día Mundial del Gótico. ¿Ah? Sí, pues los fans de Batman, exactamente. Santa Roxana, San Aitor, Santa Humiliana, Santa Rita del Buenos Días. Y Santa Doménica, San Quiteria, es los santorales para este 22 de mayo. ¿Cómo? Se estrena la película Indiana Jones y el Reino de la Calavera de Cristal. Se supone el regreso de Indiana Jones al cine después de 20 años. Ah, mira lo que pasó el día de hoy. ¿Eh? Ya, hoy día un programa más relajado, como día viernes, como día intermedio de feriado, interferiado, que gracias a la mandita que se fue, yo tengo que seguir trabajando. Comenzamos de inmediato nuestro matinal La Mañana Contigo en esta jornada de viernes 22 de mayo.
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1: Ya, pronóstico del tiempo para el día de hoy, día viernes. Le cuento que la Dirección de Meteorología nos indica que para hoy viernes la máxima va a ser de 20 grados con cielos con nubosidad parcial, variando despejado en algunos puntos de la región metropolitana. En tanto, para nuestro cajón del Maipo se espera una máxima de 24 grados con cielos despejados. Así que no olvide que la zona montañosa varía minuto a minuto, sí, por lo cual hay que estar muy atento también con la situación siempre meteorológica en la zona del cajón del Maipo. La mañana contigo, junto al pronóstico del tiempo, a esta hora en esta jornada de viernes 22 de mayo.
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1: Son las 9:25.
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1: Con nuestra campaña que estamos reactivando el Cajón del Maipo, también queremos darle a conocer algunos parajes, algunos puntos de San José de Maipo. Y es uno de ellos el túnel El Tinoco, el antiguo túnel El Tinoco, que es un patrimonio cultural del Cajón del Maipo, el cual alberga los vestigios del tren que conectaba las comunas de Puente Alto y la localidad El Volcán, hoy convertido en tren patrimonial. Pero que en 1985, tras el levantamiento de las vías, quedaría en el abandono. Hoy el túnel se ha convertido en un paseo obligado para los visitantes del Cajón, los cuales pueden recorrer sus 600 metros de absoluta oscuridad acompañado de una linterna para terminar el recorrido en la Animita de Willy. ¿Cómo llegar? Este atractivo turístico está ubicado entre las localidades de San Alfonso y El Ingenio, a 15 kilómetros de San José de Maipo, a un costado de la ruta principal de El Cajón del Maipo, camino al volcán, ruta G25. El trayecto por el túnel El Tinoco es un viaje de 600 metros al pasado, a los vestigios de nuestro patrimonio cultural, mezclado con el misterio de un camino hacia la oscuridad que termina en uno de los hitos culturales de mayor respeto y misterio en Chile, las Animitas. Este recorrido es recomendado para personas de todas las edades. Recuerde, túnel El Tinoco, conociendo el Cajón del Maipo.
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3: Emanuel Noy, para cantar este tema, y dice así.

0: Qué bien que canta, ¿eh? Qué bien.
1: La mañana contigo a través de la radio manda el 89.9 FM. 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
1: Y el artista destacado es Luciano Pereira, una mujer como tú en La Mañana Contigo.

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1: Son las 9:55.
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10: El suizo de origen chileno Ricardo Rodríguez disputará su cuarta Copa del Mundo luego de aparecer en la lista final de la selección suiza de cara al Mundial de 2026, que se disputará en Estados Unidos, México y Canadá. La corredora de trail Rachel Entrekin participó en la ultramaratón Cocodona 250 en Arizona y superó a hombres y mujeres de élite con un récord de 56 horas, 9 minutos y 48 segundos. La Corte de Apelaciones de Concepción confirmó la rebaja en la medida cautelar del exadministrador del gobierno regional, Rodrigo Martínez, acusado por fraude al fisco en el caso Convenios. El arresto domiciliario total fue cambiado por arresto nocturno.
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3: En Radio Amanda 89.9 FM estamos presentando el resumen de la semana de su matinal La Mañana Contigo. A esta hora de la mañana estamos junto al Servicio de Salud Metropolitano Sur Oriente con Esteban Vergara, enfermero y coordinador del programa de inmunizaciones de dicho servicio, con la campaña de vacunación en población infantil que se viene ya en esta temporada invernal 2026. Esteban, ¿cómo estás tú? Muy buenos días, gusto saludarte.
11: Hola, muy buenos días, gracias por tenernos nuevamente en la radio.
3: Por supuesto, Esteban, gracias a ti por estar con nosotros. Y un tema que obviamente le hemos dado bastante en esta época con respecto a la vacunación, es importantísimo, ya se nos acerca de lleno el tema del invierno, pero por sobre todo, Esteban, también en materia de cobertura de vacunación, cuéntame cómo han respondido a la campaña 2026 los grupos objetivos y cuáles se están quedando atrás.
11: Mira, tenemos un muy buen avance en varios grupos. Estamos súper bien en las personas crónicas.
3: Acércate un poquito el micrófono ahí, Esteban, un poquito.
11: Vamos muy bien en los crónicos, por ejemplo, en el personal de salud. Pero nos preocupa mucho el grupo que para nosotros es uno de los más sensibles durante el invierno, que son los niños. Nosotros a los niños los dividimos en dos grandes subgrupos, que es los que van al colegio y los que no van al colegio. Los que van al colegio, desde los 6 años hasta los 10, vamos, en algunos casos, vamos bien. Pero nos pasan situaciones, por ejemplo, en la misma San José de Maipo, solo tenemos el 65% cubierto. Ya a esta altura ya deberíamos estar cerca del 90%. Y con los niños desde los 6 meses a los 5 años estamos peor aún. Y en esto San José de Maipo tiene un 44% de cobertura recién. Ya nuestro servicio está muy complicado con respecto a eso. Somos uno de los peores desempeños a nivel nacional. Y nos pega bien duro porque son nuestros niños finalmente. Son, o sea, uno entiende que el niño no va a ir solito a vacunarse. Entonces... hay un adulto responsable de ese niño o esa niña que no está llevando a los centros de vacunas.
3: Oye, ¿qué
11: entonces
3: factores?
11: No, ¿sí? Nos preocupa bastante.
3: Sí, oye, Esteban, ¿qué factores influyen en que justamente estos grupos en particular se marginen o eviten vacunas?
11: Yo creo que por una parte lo que nos pega mucho es el tema del desconocimiento. Hay un rechazo bastante generalizado en vacunarse, porque hay mucha desinformación respecto a que las vacunas tienen mucho efecto adverso. Hace poco yo leía un informe que decía que no se iban a vacunar porque la vacuna tenía restos de fetos en el fondo. Y no es así. Entonces nos ha generado mucha complicación porque tampoco es fácil para los equipos salir a pillar a los niños en el fondo. Por más que uno tenga... Nosotros tenemos toda la potestad de poder hacerlo, de no tener que preguntarle a un adulto para poder vacunarse. Creo yo que no es el espíritu de la salud que nosotros queremos, finalmente. Es como entendamos que esto es importante y que, por lo tanto, hay que hacerlo. Es una recomendación muy grande. Nosotros hemos visto que últimamente, en esta última semana, ya la influenza estaba circulando así, pero en lo máximo, versus otros virus. Y eso que ni siquiera hemos llegado al peak del invierno, o sea, estamos todavía, todavía hay solcito, ¿no? Ha llovido poco, imagínate después. Entonces, estamos muy preocupados en el fondo y estamos generando estrategias para poder ir a encontrar a esos niños y poder vacunarlos. Porque estamos muy lejos y de poder quedarnos tranquilos con este subgrupo en específico. Hay que pensar que los niños se enferman más rápido, ¿ya? Al ser niños se tocan más la boca, la nariz, no se lavan las manos, no se tapan la boca al toser, en el fondo, que son actividades propias de los niños. Nosotros sabemos que eso pasa. Y estamos viendo epidemiológicamente que el virus de la influenza está circulando más y que el grupo más sensible a en este momento ha sido justamente este grupo entre los 3, 4, 5 años, ya comparado con otros grupos de personas mayores, en el fondo. Entonces, y es un fiel reflejo de que los niños no están vacunados, ¿no? Y eso genera finalmente que esa influenza que yo me podría haber pegado, me dé muy fuerte al punto de que necesite ir al hospital, necesite ir al SAPU, o incluso que me hospitalice, y en casos más graves que yo me muera. En el fondo. Entonces, no nos demoramos mucho rato en vacunarnos. Hay hartas instancias. En San José de Maipo tenemos las postas, está el hospital San José de Maipo también en su sección de atención primaria para poder vacunarnos. O incluso, saben que la verdad da lo mismo dónde, pero vacúnense. Si se quieren vacunar cuando van al mall en Puente Alto, cuando van al mall en La Florida, porque andaban dándose una vuelta en el fondo y había un punto de vacunación, acercarse y preguntar si se pueden vacunar, porque en el fondo lo que a nosotros nos importa es que nuestra población esté vacunada, ¿ya? Que esté protegida finalmente.
3: Correcto, así es. Estamos con Esteban Vergara, enfermero y coordinador del programa de inmunizaciones para el Servicio de Salud Metropolitano Sur Oriente, hoy día en la mañana contigo. Oye, justamente estos riesgos para la salud que podrían existir por no vacunarse son bastante graves en caso de que no se realicen.
11: Efectivamente, la vacuna nos protege contra enfermedad grave, ¿ya? Entonces, en el fondo, lo que nosotros evitamos o queremos evitar con la vacunación es que la gente llegue a hospitalizarse, llegue a la urgencia o llegue a hospitalizarse o incluso que se muera. El tema es que si la persona llega a la urgencia, la van a atender igual. Si se tiene que hospitalizar, se le va a buscar una cama. Pero, para qué esperar eso para poder reaccionar ante esto cuando nosotros hablamos hoy día de prevenir estos eventos, en el fondo? La vacuna no protege contra que yo me enferme de influenza. Yo me puedo enfermar igual. Lo que va a hacer la vacuna es que esa reacción hasta este contagio de influenza no sea tan grave, ¿ya? Y por eso me va a proteger contra la hospitalización y contra la muerte, que es lo que buscan las vacunas en general. Y la verdad es que quizás nosotros estamos probablemente muy acostumbrados a hablar siempre de influenza, pero hay un montón de gente que se muere de influenza. Son miles de personas que año a año se mueren de influenza. No queremos que esto sean nuestras familias, no queremos que sean nuestros abuelos, nuestros padres, en el fondo, nuestros vecinos, y lo mismo con los niños, que es lo que nos preocupa mucho hoy día. No esperemos, en el fondo, que se enferme, que haya un caso grave en el curso de mi hijo, en el de mis sobrinos, en el fondo, para poder reaccionar y decir, oye, sí, hay que vacunarse. Vacunémonos ahora, porque la vacuna necesita un tiempo para madurar en el cuerpo de las personas, y eso es alrededor de 2 semanas. Entonces, si yo me vacuno hoy día, 19, yo en junio voy a tener ya la protección en mi cuerpo para poder defenderme contra la influenza. Entonces, no esperemos a que pase, a que haga más frío, a que esté lloviendo en el fondo, no esperemos las vacaciones de invierno, porque no es necesario. Hay vacuna disponible en todos los puntos de vacunación, nosotros estamos vacunando los fines de semana, hay puntos como les mencionaba, en todas las postas en San José de Maipo. Y estamos vacunando de lunes a lunes en, por ejemplo, el Mall Tobalaba, en el Cenco Florida, ¿ya? Se están haciendo harto esfuerzos para poder disponibilizar la vacuna, porque sabemos que la gente tampoco tiene mucho tiempo para ir de 8 a 5 a vacunarse. Entonces aprovechemos esa instancia. Yo sé que a lo mejor no puede sonar como el mejor panorama, pero es la mejor forma de prepararnos para el invierno, de verdad. Es la mejor forma de prevenir. Y para uno y para nuestra familia también, porque si yo me protejo, yo no me enfermo, me voy a tener una enfermedad menos grave y voy a poder seguir cuidando a ese niño, esa niña, esa guagua, o a esa persona mayor o a ese crónico que tengo viviendo conmigo en el fondo, y nos aseguramos de que no tengan una enfermedad grave o que se tengan que hospitalizar o que se puedan morir.
12: Oye, Esteban, cuéntame un poquito, ¿es la vacunación la principal estrategia justamente para enfrentar esta mayor circulación viral durante la temporada invernal, o hay otro tipo de principal estrategia, o es la vacunación simplemente?
11: Nosotros hablamos de dos estrategias. La primera es la de vacunación, siempre, ¿ya? Vacunarnos nos protege contra las enfermedades del invierno. Y la segunda es justamente también todos estos cuidados que uno tiene respecto al aseo, el lavarse las manos frecuentemente, el taparse la boca con el codo, así con el brazo para poder toser cuando uno va a toser, para evitar que esto quede en las manos, ¿ya? Y todo lo que yo toco o a quien toque en el fondo pueda transmitirle esos mismos bichos que quedan dando vueltas por ahí, como medidas de prevención. También está la indicación de usar mascarillas en las urgencias. Todo ese tipo de actividades también ayudan a la prevención, pero la principal que tenemos nosotros hoy día es la de vacunarnos, ¿ya? Y tenemos vacunas, tenemos la vacuna de influenza, tenemos la vacuna de COVID para quienes deseen administrársela, tenemos la vacuna Neumo 23 para las personas mayores de 65 años. Continuamos con la estrategia NIRCIBIMAP en nuestros niños que hayan nacido desde octubre del año pasado. Y además, por las embarazadas, estamos también vacunando contra el coqueluche, ya que en el fondo se administra la vacuna en la embarazada y con eso también se protege a la guagüita que está gestando.
12: Oye, Esteban, cuéntame un poquito con relación al tema de la mascarilla, que para la pandemia fue bien popular, por llamarlo de alguna forma. ¿Cómo se usa la mascarilla actualmente? ¿Se está usando? ¿Es algo más que nada voluntario? Cuando hay alguien con influenza en la casa, o en su efecto, obviamente con COVID, o cualquier tipo de resfriado en realidad, o algo viral, es importante usar mascarilla con el tema de tos. Cuéntame un poquito cómo está este uso de la mascarilla hoy en día.
11: Bueno, hay una alerta sanitaria de circulación de virus respiratorio y esa alerta sanitaria es obligatoria para toda la población el uso de mascarilla. Pero cuando estamos en el contexto de atenciones hospitalarias, principalmente en la urgencia, ¿ya? Pero aquí hay dos factores que importan mucho. Es el qué mascarilla yo ocupo y cómo la ocupo, ¿ya? Porque las mascarillas son medidas de protección que me protegen a mí, ¿ya? No al resto, me protegen a mí de poder contagiarme con algo, con algo que esté flotando en el aire. Pero si yo, por ejemplo, tengo estas mascarillas quirúrgicas, que es las que uno ve en la calle, que son las más típicas y que además son las más baratas, esas mascarillas duran solo un ratito, solo duran alrededor de 3 horas, y si es que se mojan, por ejemplo, si yo toso y toso mucho y eso se mojó, ya deja de filtrar cualquier tipo de partícula, ¿ya? Y tenemos que recordar que las mascarillas tienen que cubrir boca y nariz, porque hay gente que ocupa la mascarilla aquí y se deja la nariz afuera, eso no sirve de nada, ¿ya? Porque no se cumple este bloqueo físico que hace la mascarilla. En el ideal también es ocupar unas mascarillas con un mayor nivel de filtrado, como son las KN95 o las N95, ya que filtran el 95% de las partículas que circulan. Y esas pueden durar un día completo. Pero es lo mismo, si yo la ocupo y no me tapo la boca y la nariz, no sirve de nada. Tengo que taparme los dos. Y esas son un poco más incómodas, sí. Por lo tanto, yo lo que podría hacer también es usar la mascarilla quirúrgica y tener que írmela cambiando. Cada 1 hora, cada 2 horas, ya poder utilizarla de esa manera en el fondo para poder generar esta protección. No. No es tan claro el adecuado uso en los niños porque las mascarillas son más grandes y los niños son más chiquititos. Y finalmente lo que voy a hacer es que esa persona se va, o sea, ese niñito, esa niñita se va a estar manipulando la mascarilla porque le va a estar molestando en la cara todo el rato. Y también está el riesgo potencial cuando son muy chiquititos de asfixiarse ya con la mascarilla. ¿Qué es lo recomendable ahí? Es que siempre los niños ocupen una mascarilla con la supervisión de un adulto, ya para que puedan asegurarse de que la está usando correctamente y evitar, como también una medida de prevención, el estar con niños en estos contextos, a no ser que sea estrictamente necesario, ¿ya? Por lo tanto, si yo tengo que ir a un centro hospitalario o a un CESFAM, que tengo exámenes, tengo control con el médico, en lo posible no ir con niños, en el fondo, para evitar cualquier riesgo de contagio. Con suerte yo, que soy quien tiene que ir, en el fondo, pero no tener que llevar más gente para evitar cualquier riesgo de contagio dentro de la sala de espera, por ejemplo. ¿Ya?
12: Correcto.
11: Y en el caso de usar la mascarilla, estar siempre con super con que mirando que el niñito esté o la niñita esté usando bien esa mascarilla, ¿ya? Ventilar siempre los espacios, desinfectar las superficies cuando se pueda, en el fondo. Si hay alguien enfermo en mi casa, tomar harta agüita, ventilar harto la casa. No es necesario decirle que se encierra en una pieza y que no pueda salir y que no pueda ocupar el baño. Pero sí tener esta cuidado de limpiar las cosas bien después, sanitizar en el fondo. Y lo más importante es ventilar, ¿ya? Yo sé que hace frío, pero es importante ventilar, ¿ya?
12: Exactamente.
11: Porque eso hace que se vayan en el fondo todos los bichos del ambiente.
12: Oye, Esteban, cuéntame un poquito con relación al tema de poder detectar bien los síntomas que provoca un tema como la influenza, por ejemplo, en niños, niñas, el tema de fiebre prolongada o muy alta, dolor de cabeza, hueso, cuerpo, problemas de respiración. Y también cuándo tener la capacidad de decir si sabes que es necesario llevarla a un establecimiento de atención primaria y no o medicarlo uno o llevarlo a un centro médico así como más, como diríamos, que no tenga los recursos quizás médicos para atender a alguien que posiblemente tenga influenza. ¿Cómo puede ir detectando todos estos temas? Y también cuándo saber cuándo llevarlo al establecimiento.
11: Bueno, en los adultos, porque como está la facilidad de poder conversar, preguntar efectivamente si la persona tiene dificultad para respirar, ¿ya? Pero van a haber otras cosas que nosotros también vamos a poder ver, que por ejemplo, si cuando nosotros estemos conversando yo me canso, es porque efectivamente no puedo estar respirando bien. Porque cuando uno está sano en el fondo, no se cansa hablando, ¿ya? Lo otro también es súper significativo es la fiebre, ¿ya? Si yo veo que la fiebre está elevándose, no va bajando, y yo, por ejemplo, he tomado harta agua, me he tratado de sacar un poco la ropa y la fiebre no cede, eso también es un signo de alarma, ¿ya? Tratar de no automedicarse, ¿ya? Y principalmente no automedicarse con antibióticos, porque yo puedo tener una infección viral, como por ejemplo una influenza. Y yo voy a estar tomando antibióticos y eso no va a hacer nada. Nada, porque los antibióticos no sirven para las infecciones virales. ¿Ya? Entonces ahí siempre los antibióticos son con indicación médica solamente. Ojo con el paracetamol, igual, porque el paracetamol tiene dosis tóxicas. Ya yo no puedo estar tomando tanto paracetamol durante el día, ni durante tanto tiempo. Si me duele, por ejemplo, la guata después de tomar paracetamol, tengo que dejar de tomar paracetamol automáticamente, porque el riesgo es que yo esté ahí teniendo algún tipo de úlcera o algún problema en el hígado, ¿ya? Siempre eso es súper importante para que no nos vayamos confiando.
12: Esteban, en
11: Y en
12: este
11: los
12: caso,
11: niños, en las
12: sí,
11: guaguitas.
12: en este caso, para llevarlo a un centro de atención de urgencia primaria, ¿es necesario llevarlo ahí sí en ese instante? ¿O también se puede llevar a un centro médico normal, como diríamos, a?
11: Si nosotros vemos que la fiebre no está cediendo, que no baja y sigue subiendo. Que sobre todo en estos niños, por ejemplo, que claro, es más fácil de vestirlo y todo, ponerle pañito, y al momento de yo hacer eso veo que los niños están a veces medio azules, o que tienen un movimiento en las costillas, que como que se le marcan las costillas, eso es criterio de urgencia y hay que y lleva, irlo y perdón, hay que llevarlo a un SAPU, a un SAR o a un hospital, directamente, ¿ya? No hay que esperar. Porque eso significa que la guaguita está usando toda su musculatura accesoria para poder respirar y se va a cansar eventualmente, ¿ya? Entonces eso es más grave. En los adultos pasa lo mismo, ¿ya? Solamente que el adulto, insisto, uno se va a poder dar cuenta porque el adulto va a poder hablar y decir, oye, es que me cuesta respirar, o sea, es que me siento mal, como que no me. Ya, y también, si nosotros vemos que la fiebre no cede y que nos está costando respirar, lo mejor es irnos a también un centro de atención primaria, SAPUSAR, o directamente al hospital. La idea es no esperar a eso, ¿ya? Si es que yo me estoy sintiendo mal, como nos puede pasar, de que nos duele el cuerpo, de que me cuesta respirar, que estoy con harta flema, puedo ir a una consulta médica si es que puedo pagarla, puedo pedir una hora de morbilidad en un CESFAM. Se están echando a andar las actividades de campaña invierno que van a reforzar un poquito las horas de morbilidad, van a reforzar la atención de la sala ira, sala era. Ya, obviamente nosotros, y es el espíritu de todas las comunas de nuestro servicio, es poder dar en la mayor cantidad de prestaciones sin que la gente tenga que pagarlas, porque ahí sabemos que finalmente eso puede generar algún conflicto en el presupuesto de la familia. Ya, lo mismo con los medicamentos. La idea es que nosotros podamos entregar y se indican medicamentos que formen parte de la canasta justamente para nosotros entregarlos a las personas y que no dependa de cuánta plata tengo, es que si me puedo comprar mis medicamentos cuando estoy enfermo. ¿Ya? Hay un montón de estrategias que se están haciendo y que se van a empezar a implementar durante este mes de mayo o desde junio, que es cuando nosotros esperamos que haya mayor carga asistencial, que se llama, que en el fondo más personas consulten por causa respiratoria y eso genera este atochamiento en las urgencias, en los SFAM y obviamente también en los hospitales.
12: Correcto, así es. Estamos con Esteban Vergara, desde el Servicio de Salud Metropolitano Sur Oriente. Él es enfermero y coordinador del programa de inmunización para dicho servicio. Nos va quedando poco tiempo, pero tengo que hacerte sí o sí esta pregunta. Lamentablemente los padres, y digo lamentablemente porque cometemos todo el error, y yo creo que no solamente padres, que en general la vecina, el vecino, el amigo, el abuelito, pero ven internet, ¿ah? Hoy ya con la inteligencia artificial además, pero ven Google, a lo mejor ahí te sale qué puede darle al niño, a la niña, qué puede ser, qué puede tener. Yo sé que la pregunta está de perogrullo, pero ¿es recomendable hacer eso, no?
11: No, no siempre. Porque puede que, claro, uno lo haga con la mejor intención y cause un daño mayor, ¿ya? Por ejemplo, hay veces que uno dice, ah, pero pongámosle un poco de hojitas de eucalipto, quememos hojitas de eucalipto, para que se le despeje la garganta. Lo único que estamos haciendo con eso es someter a esos pulmoncitos a más estrés al estar con un combustible finalmente. Ya ese humo que va a ir dejando, lo único que va a hacer es poder congestionar más a esa guaguita o a ese adulto, a todos incluso, en el fondo, que nos va a costar más respirar. Entonces, siempre, siempre, siempre tener o tratar, a pesar de tener las mejores intenciones, de seguir las indicaciones de los equipos de salud. Nadie de nosotros va a hacer algo para poder enfermarlos más, por el contrario. Por nosotros ideal que estén todos sanos, ¿ya? Para nosotros ideal que no tengan que estar esperando horas de atención en el SAPU, en morbilidad, en un hospital. No es lo que nosotros queremos, ¿ya? Y por eso hablamos de prevención. ¿Y cómo podemos prevenir? Lavémonos las manos, ventilemos los espacios, no fumemos dentro de la casa, ojo con todas estas estufas a leña, ¿ya? O a pellet incluso, veamos bien que no se esté devolviendo el humo. Vacunemos a nuestros niños, vacunemos a nuestras guaguitas, vacunemos a nuestros adultos mayores, vacunemos a todos quienes formen parte de los grupos de riesgo, que la vacuna es gratuita, la vacuna de COVID, influenza, la vacuna de neumovirus para mayores de 65. Acérquense a los centros, pregunten si les corresponde vacunarse y vacúnense si les ofrecen la vacuna. Ya es la mejor forma de prevenir. Sigamos las indicaciones y ojo, de verdad, porque insisto, a veces uno con las mejores intenciones quiere hacer algo y puede generar un daño mayor, ¿ya? Así que con nuestros adultos mayores y con nuestras huevitas, ante cualquier signo de dificultad respiratoria, tenemos que estar ojo si es que es necesario tener que ir y hacer uso de la red asistencial, ya sea SAPU, SAR, urgencias hospitalarias, ¿ya? Los equipos se están preparando para atender a la población, pero nadie quiere tener que llegar a ese nivel, ¿ya? Así que ojalá no tengamos que verlos en los hospitales, porque no queremos en el fondo que llegue a esto. Y así que llamamos ahí a prevenir y a informarse siempre por canales oficiales, ¿ya? Hay harto video en TikTok, hay harto video en Facebook, hay harto video ahí por Instagram y si pasa algo, cualquier cosa, ellos no se van a hacer jamás responsables por la indicación que dieron. Así que tienen que pensar en eso, ¿ya?
12: Correcto, así es. Oye, Esteban, te quiero dar las gracias por esta conversación, esta hora de la mañana, siempre educativa, como digo yo, y sobre todo un aporte para quienes Estamos entregando un mensaje a la ciudadanía a través también del tema salud. Esteban Vergara, enfermero y coordinador del programa de inmunizaciones para el Servicio de Salud Metropolitano Sur Oriente, hoy día junto a nosotros. También si nos está escuchando el día sábado, a lo mejor de la mañana por ahí, también, por supuesto, tomar en cuenta todos estos datitos que entrega Esteban y que son vitales, sobre todo el último, ¿eh? Menos celular, más médico, asegurarse con un médico facultativo, ya sea en servicio de urgencia, un servicio público o un servicio privado, pero que lo vea un médico, que es lo principal. Esteban, antes de irnos, ¿algún mensaje ahí a la ciudadanía?
11: Vacunémonos, todavía estamos a tiempo, no esperemos hasta el último momento. Si no sé qué vacuna me toca o cuál tengo pendiente, acérquense a los vacunatorios, nosotros vamos a indicarles qué es lo que tienen que hacer y de esa forma poder asegurarnos la protección durante este periodo de invierno 2026. Y darte las gracias a ti, las gracias a Radio Amanda por darnos este espacio para poder conversar de algo tan importante que es la prevención en salud con la gente que nosotros más queremos.
12: Por supuesto, un abrazo grande para ti y por supuesto a todo el equipo del Servicio de Salud Metropolitano Sur Oriente. Muy buenos días.
11: Muchas gracias, que estén muy bien.
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1: Son las 10 y 27 minutos.
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1: Y en Los Pegaditos, Kid Voodoo, Destello y La Verdad.

0: Ya, oiga, hemos estado durante esta mañana escuchando algunas entrevistas que tuvimos en la semana. También mañana van en lo mejor de la semana. Hoy día hicimos también quisimos hacer un lindo mejor de la semana también, pues. ¿Ah? Oiga, este 12 de junio de 16:30 a 21 horas, atención nocturna, Dirección de Atención Social Integral, DASI, ubicada en Comercio 20.053. Habrán trámite y recibe orientaciones en subsidios y pensiones, registro de social de hogares, programas de sociales, vínculos, familias, habitalidades, ahí sí. Orientación en beneficios estudiantiles, atención de trabajadores sociales, unidad de discapacidad, salud mental e inclusión. Ya, todo esto es el 12 de junio, pero ya lo estamos entregando para usted. Ya puede hacer el trámite del gas, pues, no olvide, ¿ah? Sí, pues ya puede hacer el trámite del gas en sus tres etapas, así que ya puede hacer este trámite del cupón del gas desde el día 18 de mayo. Ahí va a salir, está clarito, ¿eh? Son tres fases que se puede hacer el cupón. Hay un plazo para hacer el cupón y hay un plazo para ocupar el cupón, ¿ya? Y la ficha social tiene que estar desde el día 16 de abril actualizada. Así que más claro imposible. Sí, pues más claro imposible, exactamente. Exacto, exacto. A ver aquí, ¿qué más tenemos por acá? Sí, cualquier cosita, llamar a 101 de Chile Atiende, ¿eh? Exactamente. Acá está, mira, acá está. Ya, entre el 18 de mayo y el 29 de mayo, usted va a poder tener su cupón desde el 17 de junio. Entre el 30 y el 12 de junio, perdón, 30 de mayo y 12 de junio, va a poder tener su cupón el 2 de julio. Y entre el 13 de junio al 30 de junio, va a poder tener su cupón desde el 21 de julio. Todos se pueden utilizar hasta el 30 de septiembre. Déjelo para las fiestas patrias, va a ser buena empanada, no más nada. 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
1: Son las 10 con 57 minutos.
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11: El Cyber Day 2026 en Chile se llevará a cabo desde el lunes 1 al miércoles 3 de junio. El megaevento oficial de comercio electrónico organizado por la Cámara de Comercio de Santiago reunirá a cientos de marcas con ofertas exclusivas en tecnología, moda, viajes y electrodomésticos. A puertas de que se celebre una nueva edición del Día de los Patrimonios 2026, se anunció que desde el 25 de mayo se comenzará a realizar la entrega del pasaporte patrimonial. En regiones hay más de 30 puntos habilitados entre Arica y Magallanes para la entrega de este cuadernillo. Todos los detalles se encuentran en diadelpatrimonio.cl. Diputadas y diputados de la región metropolitana solicitaron al Ejecutivo urgencia para la ley que endurece sanciones a motochorros y proponen tipificar el secuestro digital. Advierten que el robo de celulares ya no es solo hurto, sino acceso a información sensible.
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5: 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Oiga, ¿se acuerda que nosotros tenemos un refugio acá? Sí, pues. ¿Y qué refugio, ah? Gracias al proyecto Los 16 de Chile de la Fundación Deporte Libre, estamos con su jefe de proyecto, don Enrique Luco. ¿Cómo estás, Enrique? Gusto tenerte nuevamente por acá por Radio Amanda.
12: Hola, Marcelo. Mucho gusto ahí por la invitación también, una vez más.
5: No, por supuesto, para nosotros es un honor tenerlos acá, es su casa la Radio Amanda, somos de San José de Maipo y por supuesto es lo que implica no solamente el refugio que tenemos acá, sino que también los que se están construyendo y a los que están construidos en Chile, siempre va a ser un honor tenerlos acá y saber sobre estas actividades, estas construcciones que se realizan. Antes de ir con el tema de hoy día, quiero preguntarte cómo está el refugio justamente, cómo ha funcionado. Hace rato que no hablábamos del refugio, cómo se ha funcionado en este tiempo tanto de verano como también ya en la época invernal.
12: Mira, el refugio ha funcionado bastante bien. No sé si se escucha la voz, Enrique, o estamos bien con el audio.
5: No, estamos bien, estamos súper bien, ya. Enrique.
12: Perfecto. Bueno, el refugio ha funcionado bastante bien. La verdad que nos hemos llevado una grata noticia desde la gente, que lo ha cuidado bastante, que eso ha sido súper positivo. Desde la inauguración del refugio a la fecha han pernoctado más de 1,000 personas. Así que ese era el registro que tenemos. Seguimos mejorando este sistema de registro, que a veces tiene sus falencias y tiene algunas coordinaciones con bienes nacionales que estamos intentando mejorar. Eso aprovecho de comentarlo al usuario porque se han escrito algunas personas que el sistema no funciona bien y sí, la verdad que tienen razón, pero estamos mejorando este sistema y esperamos que de aquí al segundo semestre ya sea un poco más fluida la solicitud de pernoctación del refugio, que a veces se torna un poco complicado porque estamos en un valle, ¿no es cierto?, que está privado y tiene toda una problemática detrás bastante grande. Así que le pido a la gente paciencia, que estamos mejorando ese sistema también. Pero en rasgos generales, la verdad que el usuario lo ha cuidado bastante, se llevan su basura, Hacen un aceíto que son los como la base para poder utilizarlo y ha funcionado bien. Creo que hay que seguir poniendo énfasis, sí, en esta problemática de la basura. No todos lo están haciendo. No hemos encontrado también con algunos hábitos negativos dentro de todo lo positivo que tiene el proyecto. Pero la comunidad de agrero ahí, los ganaderos del Valle Colorado, la verdad que han sido clave en este sentido, porque ellos, como habitantes del valle, conocedores y que también tienen su desarrollo del turismo ahí con sus expediciones, han estado bien alerta y por ese lado han bajado basura y ellos han estado haciendo una pega que quizás no deberían, pero sí están comprometidos y sabemos que es una problemática que se vive en todo Chile, no solo en este refugio, pero un llamado a la gente a cuidar estos espacios, sobre todo el tema de la basura, el tema del baño, seguir investigando y yendo al baño con técnicas de mínimo impacto, para que la gente no tenga que ver todas esas cosas negativas, ¿no es cierto? Pero es importante hablar de lo negativo, pero también destacar lo positivo que ha sido un aporte realmente interesante a la comunidad de montaña, a la comunidad de arrieros que vive hoy día del turismo. Entonces ha sido bien positivo el balance.
13: Sí, y lo negativo de repente se da justamente por la mala utilización de quienes van a este refugio. El refugio obviamente está hecho con ciertos protocolos y claro, cuando los protocolos no se respetan, ahí es donde lamentablemente se utiliza mal. Y claro, quien lo va a utilizar de buena forma se encuentra con estos problemas, pero no es una problemática de estructura del refugio, es una problemática del uso del refugio, que eso también hay que dejarlo claro. Así que la ansiedad no mate un poco ahí a quienes van al refugio y principalmente seguir todos los protocolos de basura, de baño, de comida, de la cantidad de personas que pueden estar. Entonces, eso es importante de también cómo se tiene que gestionar la ocupación también del refugio y qué es importante lo que dices. Y justamente por eso, ustedes como los 16 de Chile de la Fundación Deporte Libre están haciendo un programa para junio de capacitación de ruta Volcán Tupungato impulsada por la Fundación Deporte Libre. Cuéntame un poquito justamente de qué se trata esta capacitación, que no entiendo que no solamente es saber llegar al refugio, sino también justamente va en eso, en saber utilizar el refugio.
12: Sí, mira, te comento que este es un fondo que se llama Fondo Comunidad Activa, que postulamos a través del Gobierno Regional de Santiago, así que lo adjudicamos hace un par de meses y partimos en el mes de abril con la ejecución de este nuevo programa de capacitaciones a la comunidad local, y va a durar un año este programa. O sea, tenemos 12 meses de ejecución, donde en estos meses hemos estado principalmente enfocados en la planificación y en la vinculación un poco con el territorio. Y bueno, el objetivo general de este proyecto es promover el desarrollo y el uso sostenible de la ruta que te conduce al Tupungato mediante la instalación de capacidades a la comunidad local que fomentan el turismo responsable, la conservación del entorno natural y la democratización de la montaña. Eso principalmente, y estas capacitaciones en este transcurso vamos a estar trabajando principalmente con la comunidad local del Alfalfa, en los Maitenes y de San José. Aparte vamos a estar trabajando con las escuelas locales que tienen el técnico en turismo. Entonces vamos a hacer instalación de capacidades tanto a la comunidad como a la comunidad educativa. Y se van a realizar capacitaciones de turismo sostenible y creación de servicio turístico, de producto turístico, para que finalmente después podamos ofrecer estos servicios a turistas nacionales y extranjeros, donde los beneficiarios directos sea la misma comunidad local que sean quien lo ejecutan. Y aparte vamos también a estar haciendo la realización de talleres de turismo sostenible a la escuela, este mismo. Aparte viene también un pilar fundamental de difusión de este programa y difusión y promoción de la ruta del Tupungato a turistas nacionales y extranjeros. Entonces vamos a estar capacitando a la comunidad, creando nuevos productos para poder comercializar de alguna manera en una plataforma y donde los turistas extranjeros puedan conectarse y puedan tener un servicio dentro de este valle y tener un beneficio directo, ¿no es cierto?, económico, que es lo que nosotros buscamos también habilitando la infraestructura de montaña. Se puede generar empleo, se puede conectar a la gente. Entonces, esa es la idea, que sea un beneficio directo y hoy día esos beneficios no solo ambientales, ¿no es cierto?, que es súper importante en la economía local. Creo que esta habilitación de infraestructura en la montaña en Chile puede ser un aporte real a las comunidades locales.
13: Importante esta capacitación que ustedes van a hacer a la comunidad local, porque son ellos justamente los que están permanentemente acá y tienen que estar capacitados no solamente para la parte, como dices tú, turística, sino también la parte de emergencia, la parte económica, la parte ambiental. Y esto tiene que transmitirse también a quienes vienen a visitar o quienes van a requerir del refugio como una ayuda en caso de alguna situación meteorológica que afecte en el momento. Y para eso, claro, justamente estos protocolos que hablábamos al inicio, tienen que estar claros en quiénes están a cargo, no solamente del proyecto, sino que también de la comunidad. Muchas veces quizás ustedes como deporte libre no van a alcanzar a llegar o no van a tener la rapidez de poder estar en San José de Maipo para poder generar esa ayuda a quienes necesitan en una urgencia, pero sí va a haber una comunidad que va a estar informada, que va a estar capacitada, Enrique, para poder sostener este servicio más allá, como dices tú, sea un tema turístico o principalmente de emergencia, pero ya va a haber una capacitación y qué importante también lo que has dicho tú con respecto a las carreras de turismo técnicas que se realizan en los colegios técnicos de nuestra comuna, porque sin duda son de vital importancia también.
12: Claro, de todas maneras, de hecho, finalizando las capacitaciones y todo, vamos a tener una salida con los estudiantes al refugio. Entonces, eso va a ser un desafío no menor, tanto para los estudiantes, poder llegar a este refugio, ¿no es cierto?, y poder conocerlo. Creo que eso también va a abrirle la visión a muchos estudiantes, se van a motivar, porque esto finalmente, este refugio también, a pesar de todo lo que hemos hablado, también puede ser un gatillante en la motivación personal de cada persona de poder decir, mira, yo también puedo crear algo, o te abre la mente y te va dando ideas también. Entonces, toda esa conexión que vamos a tener con los estudiantes, ese trabajo, yo creo que va a ser clave para también despertar un poco en los estudiantes algo que genere un aporte en su comuna o un aporte a nivel país. Entonces, creo que es fundamental y vamos a hacer esta salida con ellos que va a durar 3 días. Vamos también con la gobernanza, ¿te acordás? Y no sé, Marcelo, que
13: Sí.
12: nosotros el proyecto pasado creamos una gobernanza local que se llama Refugio Tupungato, que participa, bueno, las agrupaciones sociales del Alfalfal y los Maitenes, participa el programa Andes Santiago también, participa el gobierno regional. Estamos al debe con incluir a la gobernanza bienes nacionales, creemos que es fundamental. Y también estamos al debe con empezar a conectarnos con los tour operadores locales para ver de qué manera ellos también se integran y dejan un beneficio directo a la comunidad, porque por lo general los tour operadores pasan por ahí, piden los permisos a bienes nacionales, pero no existe una desconexión con la misma comunidad local. Entonces, eso es lo que queremos fortalecer este año, que haya un vínculo, que haya un aporte. Ya nos has contactado los primeros tour operadores que quieren hacer uso del refugio con sus clientes. Entonces ahí hay un choque también porque finalmente el refugio es un uso de bien público. Entonces si lo ocupan los tour operadores con sus clientes, quizás sacan ese cupo para deportista o montañista o gente que va a conocer. Entonces estamos en toda esa articulación y también hay un llamado a los tour operadores que nos contacten, que si van a hacer algo en el refugio, por favor nos avisen. Hay una solicitud para que podamos estar más coordinados y no sucedan. Ya lo han hecho algunas y ha funcionado súper bien. Así que creo que de todos aportando desde su lado podemos lograr que este valle sea, bueno, es de los valles más emblemáticos de la región metropolitana, con un potencial para la actividad deportiva, turística tremendo. Entonces, y está en pañales. Entonces ahí de a poquitito vamos avanzando.
13: Avanzando a poquitito y con la gobernanza, como dices tú, que es importante. Qué bueno eso que dices tú, que haya comunicación. Yo te quiero preguntar, Enrique, ¿cómo ha sido el impacto para la comunidad más cercana al refugio? Tú decías, claro, hay personas que colaboran con el tema de sacar la basura, todo, pero ¿cómo ha sido el impacto para ellos de tener un refugio ahí en el sector de Volcán Tupungato? ¿Cómo ha sido el impacto para ellos positivo? ¿Ha sido un tema de orgullo en el sentido de poder colaborar? Porque yo sé que hay muchas personas que colaboran de corazón, como se dice, que lo hacen por justamente mantener la zona limpia y que enseñarle, más allá de las capacitaciones que se vienen, capacitar al turista con lo que se tiene en ese momento, y justamente ahora se van a recibir más capacitaciones. Pero ¿cómo ha sido ese impacto para el habitante?
12: Mira, yo creo que para el habitante directo existe una brecha, como te digo, porque por lo general están pasando montañistas, deportistas, gente que le gusta el trekking. Entonces ellos solicitan el permiso, pero finalmente no hay nada que haga que pasen por la misma comunidad y que dejen un beneficio directo. Yo creo que sí, o sea, sí, lo que se ha manifestado de todas maneras a los vecinos es un orgullo, ¿no es cierto?, de tener un refugio de esta calidad en su valle, en su territorio. Pero creo que ahí está el trabajo que se viene este año, de cómo logramos que tengan un beneficio directo ellos, que no se ha visto más allá de los ganaderos, ¿no es cierto?, que llevan expediciones a la cumbre del Tupungato, que les sirve muchísimo el refugio para poder pernoctar una noche, dar un mejor servicio, etcétera. Pero creo que al resto de la comunidad había una brecha un poco, y que esto sea realmente un impacto para ellos positivo. No, no ha sido negativo en ningún término tampoco, pero ha sido, yo creo, que un poco neutral, como siendo un poco sincero en ese sentido. Y lo que busca estas capacitaciones es hacer ese cambio, que cómo logramos que esa brecha se acorte y que el turista que pasa también pase por la localidad y consuma algo, deje algo de alguna manera. Entonces, por eso estas capacitaciones van a incluir este tema del diseño del producto turístico, donde quizás no todos están con relación directamente al refugio. A veces hay personas que venden otras cosas, que puede ser el mismo quesito de cabra, gastronomía, algún lugar para pernoctar abajo. Quizás algo más ligado al tema cultural, ¿no es cierto?, con la ganadería, y se puede abrir este abanico de posibilidades para los turistas, que no solo consuman el deporte, el refugio en sí, sino que también consuman la cultura que hay ahí en la zona, que está bastante desarrollada y tiene una historia bien potente detrás, como el tema de la ganadería. Entonces yo creo que ahí está el desafío de este año. Ya logramos hacer la infraestructura. Y ahora, ¿cómo logramos beneficiar a la comunidad directamente?, que era tu pregunta.
13: Sí, ahí en la capacitación, yo soy sureño, y en el sur se estilaba mucho para el lado de Curacautín, Villarrica, para toda la zona de la Araucanía, de donde soy oriundo, el tema de también la importancia del vecino de la llave, ¿ah? Ese vecino que te queda con la llave del refugio, que cuando llega alguien, él es el que, en cierto modo, quizás representa todo lo que enmarca los 16 de Chile, y no solamente aquí, sino que también en Calbuco, donde está el otro refugio. Es como el respeto. Mira, aquí está la llave, esto acá. Quizás también ese tipo de capacitaciones son importantes en la comunidad, que uno las puede tomar como algo tan doméstico, pero que para quienes van a llegar saben que la llave la tiene el vecino, y al vecino hay que dejársela y hay que dejarle todo ordenadito, porque el vecino o la vecina va a ir a revisar el refugio que esté en condiciones, ¿o no?
12: Claro, de todas maneras, ahora el tema de la llave es un poco complicado, o sea, entiendo la analogía, pero sí, tiene que pasar por el dueño casa, a lo que vas tú, como esa conexión. Creo que este programa de comunidad activa viene a reforzar todo esto, cómo se involucra realmente la comunidad, y no es algo que está en la montaña y que finalmente queda ahí y solo sirve para el deportista y no deja nada a la comunidad. Obviamente el paso de turista y todo va chorrea de alguna manera para todos, pero la idea es que ellos se involucren directamente el tema. Y el refugio queda tan lejos también que también se dificultan algunas cosas, pero ahí con este proyecto pensamos que va a ser un gran avance en ese sentido, de cómo acortamos esa brecha, cómo la comunidad se involucra más a esto. Y el refugio, más que nada, finalmente es un objeto, ¿no es cierto? Pero el valle y el potencial que tiene para el desarrollo del deporte y del turismo, creo que es tremendo, tremendo, tremendo. Ahí, bueno, ahora viene todo el tema que va a ser administrado por SVAP, viene todo un tema que no tenemos mucho antecedente en lo que va, pero viene un cambio también potente al valle en ese sentido. Así que esperamos estar en las mesas, seguramente vamos a estar, como tenemos esta concesión en el Valle, vamos a estar en toda esa conversación y esperamos siempre aportar desde nuestra mirada del desarrollo de la infraestructura, de cómo estas infraestructuras potencian también el turismo y el deporte, que es nuestro gran legado que queremos dejar hoy en los territorios.
13: Sí, esto era, ya te decía yo, aparte, el vecino cuando sale dice, oiga, por si acaso acá la vecina acá tiene pancito amasado. Ah,
12: Claro.
13: y eso es lo que se está generando con esta gobernanza local de ir a las 4 de la tarde nos llega el quesito cabra, después nos llega la...
12: Exacto.
13: Entonces, eso es importante también, como dices tú, y por eso de repente quizá una capacitación... Claro, a lo mejor la persona que va a pasar la llave en el momento por pasar la llave no va a obtener un beneficio económico, pero sí va a ofrecer sus productos, va a ofrecer el entorno, sabe que por acá venden esto, por acá se genera esto, y eso es lo que se va generando justamente con una gobernanza de hacer crecer el cajón del Maipo. ¿Ah? De repente no mirar tanto el signo peso, como digo yo, en cosas que pueden hacerse de manera de corazón, y claro. Colateralmente, obviamente, van efectuando también una ganancia para quienes vienen con sus productos que venden. Pero claro, el inicio, como digo yo, siempre tiene que ser de corazón también para que esto provoque un impacto en quien va al refugio, tanto vaya de forma turística como también vaya por tema de emergencia. Quiero llevarte un poquito al tema de la capacitación. Esta capacitación, obviamente, va a ser. ¿Cómo se va a ir dividiendo? Tú me decías, tienen como un año. ¿Cómo se va a ir dividiendo con el tema juntas de vecinos, adultos mayores? ¿Solamente va a ser para quienes están en los maitenes y en los colegios? ¿O también se va a entregar capacitación a gente, por ejemplo, del Manzano, de Melocotón? Por ejemplo, acá nosotros tenemos un centro de gestión ambiental, tenemos clubes deportivos también. Esto se va a entregar a la comunidad completa. Obviamente hay organismos como los colegios y la comunidad propiamente ahí del sector del volcán que se va a entregar primero, pero esto después se va a ir ampliando, Enrique.
12: Mira, el fondo igual es un fondo pequeño, como para aterrizar el tema, y claro, queremos trabajar directamente con la comunidad de los Maitenes y Alfalfal para cortar toda esta brecha que te estoy comentando y se puedan incluir. Obviamente que la conversación, bueno, lo vamos a seguir conversando con el municipio, está iniciando el proyecto, la planificación, pero de primera yo diría que va a ser un beneficio directo a la comunidad del Alfalfal. Y los Maitenes, ahora si hay que ir a buscar más beneficiarios, los vamos a ir a buscar directamente, conectar también a los tour operadores. Yo creo que es importante, clubes de montaña, como decís tú. Entonces se va a ir abriendo un poquito el espectro según lo que vayamos conversando con el municipio, pero para partir lo vamos a hacer directamente con las comunidades del Alfalfal y los Maitenes. Y vamos a trabajar, sí, con la escuela. Escuela de San José de Maipo que tengan el técnico en turismo, porque creo que ahí uno no parte de cero. Como es tan cortito este fondo, es mejor partir ya con todo y reforzar lo que tienen y cómo lo involucramos a ellos en esto. Entonces, vamos a partir con las escuelas, pero esa conversación todavía no tenemos los inscritos. Tenemos ahora próximamente la reunión de coordinación con el municipio, con el Servicio Local de Educación también. Y vamos a empezar con todo el tema de las inscripciones, etcétera, para ya pasando el invierno, ojalá septiembre, ya empezar a hacer la primera visita con los estudiantes y todo al refugio.
13: Bueno, Enrique, está de más decir, al igual para Ignacio, que es quien hace el contacto contigo, cualquier información de reuniones, de gobernanzas que se hagan, incluso las visitas guiadas que van a hacer con estudiantes, informarlas justamente también para difundir esto, para masificar este tema, que la comunidad sepa lo que se está realizando. Entonces, está de más de ofrecer Radio Amanda, obviamente para entrevistas, para qué vamos a decir, como también para difundir este tema. Yo creo que es importante darle un valor agregado a un refugio que está en nuestra comuna. Nuestra comuna, como digo yo, es una larga y angosta faja de tierra. Es como Chile. Lo que pasa es que de repente muy arriba no se sabe abajo, en el centro. Pero claro, para eso estamos los medios de comunicación también, para que lo que pasa en el Toyo se sepa en el Melocotón, en el Envase del Yeso, lo que pasa en los Maitenes se sepa en Lagunilla, en San José de Maipo Centro, y eso es importante, así que está además decir que Radio Manda también a disposición de ustedes, como siempre, Enrique. Enrique, los tiempos siempre son cortos cuando las conversaciones son entretenidas, pero... En caso de emergencia, sabemos que viene el invierno, que podría ser la época, sabemos que Cajón del Maipo tiene turismo los 365 días del año, 24 horas al día, pero en caso de invierno y también verano, cuando hay emergencia, esta situación del refugio, ¿cómo se ocupa? ¿Cómo es la ayuda que se entrega a través del refugio? Porque claro, un tema de emergencia ya no se puede elevar una solicitud quizá en el momento. Claro. Esto por eso es importante también que este tema se coordine con tour operador, con municipio, con la gente activa, porque de repente ahí no va a estar el protocolo para firmar un documento e ir al refugio, sino que se va a tener que llevar rápidamente a la persona al refugio para protegerlo de alguna situación como la nieve o situación meteorológica.
12: Claro, ahí, bueno, SENAPRED es quien da la alerta preventiva para, digamos, porque hay gente que hace la solicitud y la alerta viene después. Entonces ahí vienen nacionales, se encarga de mandar un correo y decir, hubo una alerta preventiva, sobre todo estas lluvias, ¿no es cierto?, precipitaciones en altura, que finalmente se pone un poco peligroso el valle en esta época, por los deshielos y todo este tema. Entonces ahí SENAPRED es la entidad a cargo, que se lo transmite a Bienes Nacionales, y Bienes Nacionales informa directamente a

0: intentar llamar a socorro andino, siempre tener radio satelital, ojalá, pero sabemos que eso por lo general no sucede en el día a día. Entonces nosotros ahí cuando hemos tenido alguna alerta hemos dado el aviso a socorro andino. Y ahí se siguen los protocolos según establecido por ellos, que son la entidad, ¿no es cierto?, a cargo de todo este tema. Lo que sí queremos hacer a corto plazo, queremos poner una antena Starlink en el refugio. Entonces, eso nos va a permitir también tener más conectividad con el usuario y tener un punto de control y seguridad por si pasa algo. Entonces, eso que lo queremos gestionar aquí a unos meses, ya tener la antena Starlink operativa con Wi-Fi gratuito para el usuario y por más que nada, por temas de seguridad, creo que es clave, clave, clave. Así que en eso estamos.
1: Enrique Luco, jefe del proyecto Los 16 de Chile de la Fundación Deporte Libre, hoy día hablando de este refugio Tupungato y también de las capacitaciones que se vienen a futuro en nuestra comuna de San José de Maipo. Enrique, nuevamente agradecerte estar con nosotros. Radio Manda siempre al servicio de ustedes también. Lo que deseen tanto a ti como a Ignacio, también información que nos quieran entregar, alguna entrevista que quieran comunicar algo, por supuesto, y todo el éxito también para lo que va a ser estas capacitaciones y que las aproveche al máximo la comunidad, que es lo más importante.
0: Buenísimo, Marcelo, agradecerte una vez más ahí por siempre estar difundiendo lo que estamos haciendo, nuestro trabajo, y también aprovechar esta instancia para hacer un llamado al sector empresarial, al sector privado que quiera vincularse a proyectos sociales de responsabilidad social, que le interese aportar a la comuna, que nos contacte. Nosotros estamos trabajando con varios empresarios. Así que estamos súper abiertos a esa posibilidad de que ellos se puedan vincular a través de nosotros a su comunidad y creo que es muy importante también que se vinculen, porque finalmente todos de alguna manera construimos estos valles, construimos el futuro de nuestras comunas y creo que han aportado todos. Así que una invitación ahí al sector empresarial que nos contacte, la verdad, y pueda conectarse más con su territorio. Así que gracias, Marcelo, una vez más por difundir todo.
1: Por supuesto. Muy buenos días, Enrique.
0: Vale, que estén bien, cuídese.
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3: Son las 11:31 minutos.
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0: Ya, nos vamos hasta el lunes. Un abrazo grande, Amandita, para usted. Cuídese, que esté bien. Y por supuesto, seguimos compartiendo junto a La Mañana Contigo. Sí, yo le dije, ya, Amandita. ¿Verdad que no está la Amandita? La fuerza de la costumbre. Bueno, es que la Amandita me está escuchando, por eso, amigo. Guatón, te estoy escuchando, mijo. Y yo le dije, ¿cómo que guatón? Ah, el escándalo de la semana. Ya, nos vamos. Chao, Amandita, sigue pasándolo bien. Tráigame algún regalito el lunes, ya. Ya. La Mañana Contigo. Chao, chao. Hasta el lunes.
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1: Son las 11 con 57 minutos.
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7: El subsidio eléctrico 2026 abrirá postulaciones entre el 26 de mayo y el 5 de junio. El beneficio entrega descuentos en las cuentas de luz y considera prioridad automática a los actuales beneficiarios. El presidente José Antonio Kast lanzó el Plan Protege Invierno 2026, que triplica los albergues para proteger a más de 20.000 personas en situación de calle. La iniciativa incluye la activación del Código Azul en zonas críticas y alianzas sociales para entregar alimentación y vestimenta nueva. La Seremi de Salud de la Región de Los Lagos confirmó un nuevo caso de hantavirus. Se trataría de un hombre de 47 años que realiza labores ganaderas en la comuna de Purranque, lugar en el que se habría producido el contagio. Hasta el momento se han confirmado 7 casos de hantavirus en la región.
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9: Hola, hola, ¿qué tal? ¿Cómo están, damas y caballeros? Bienvenidos, comenzamos el Pabellón Patrio para hoy día, viernes 22 de mayo. Después del feriado del día de ayer, nosotros estamos aquí ya disponibles para poder escuchar música chilena, música nacional, durante una hora y por supuesto que más de 20 estaciones por todo nuestro hermoso país. Así que a toda la gente que está conectada, les mandamos un abrazo muy grande y esperemos que tengan un fin de semana maravilloso. Algunos hicieron sándwich, otros tuvieron que trabajar hoy. Lamentable, pero bueno, en fin. El día de hoy tenemos muchas efemérides, un cumpleaños también de la música chilena, estrenos y mucho más, así que quédate con nosotros y comenta en nuestras redes sociales, Pabellón Patrio en Instagram y también en el Facebook. Día viernes 22 de mayo, edición 3201. Yo soy Michael Segovia y vamos a comenzar escuchando a André Uvilla. Esa canción se llama Pajarito de Noche y con André Uvilla partimos el fin de semana aquí en Pabellón Patrio. Sean todos bienvenidos.

Un día como hoy, en 1966, nace en Santiago Ángel Cereceda Orrego, más conocido como Ángel Parra, hijo del fallecido folclorista Ángel Parra y también parte histórica de una de las bandas fundamentales del rock chileno, como Los Tres. Su inquietud musical también lo llevó a formar su propio ensamble de jazz, llamado Ángel Parra Trío, entre otros. Está de cumpleaños el día de hoy Ángel Parra, y de Ángel Parra Trío vamos a escuchar No Te Escondas.

Un día como hoy, en 2009, Teleradio Donoso publica el video Cama de Clavos, cuarto sencillo del disco Bailar y Llorar. Fue dirigido por Alex Zambanter y Diego Adrián. Un día como hoy, en 2009, Teleradio Donoso publica el video Cama de Clavos.

Un día como hoy, en 1997, Chancho en Piedra publica el disco La Dieta del Lagarto. El nombre viene del popular y también vulgar dicho nacional, La Dieta del Lagarto, comer poco y tirar harto. A diferencia del primer disco del grupo, este trabajo posee más raíces rockeras, además de tener influencias de música funk y también disco. Un día como hoy, en 1997, Chancho en Piedra publica el disco La Dieta del Lagarto y de él escuchamos Edén.

Un día como hoy, en 2022, Mariel publica el video Flow Violento, con colaboración de Flor de Rap. Es una canción que canaliza la violencia, busca una manera de responder a los ambientes agresivos, a historias personales, con respecto a la violencia. Un día como hoy, en 2022, Mariel publica el video Flow Violento.

0: Flow violento, mami, vamos arriba.
1: Se dijo, se hizo.
2: Un día como hoy, en 1985, nace Celeste Chau. Entre la multiplicación de los artistas nacionales del soul, R&B y funk a mediados de los años 2000, la cantante hizo una aparición lo suficientemente diversificada como para poner su nombre en el circuito. Primero como voz de apoyo y coros para músicos como Matahari, Raisa, Rapaces y Latin Beatman, y luego en una posición solista que se concretó en el disco Celeste en 2012, con el que se sintetizaron sus propósitos en torno a la llamada Black Music. Está de cumpleaños el día de hoy Celeste Chau, y de ella escuchamos Canción para un ex.

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3: Son las 12 y 28 minutos.
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4: Un día como hoy, en 2025, Cancamusa presenta el video Dopamina, cuenta con la colaboración de Jepe, fue grabado en Valdivia, convirtiéndose en un símbolo de su origen y de la historia detrás de la canción. Un día como hoy, en 2025, Cancamusa presenta el video Dopamina.

Desde las sombras sonoras de Concepción hacia nuevos paisajes musicales, Narcóticos lanza el sencillo Tan Lejos de Ti. La agrupación formada en 2022 en la capital del Biobío se ha consolidado como una de las propuestas más intensas y prometedoras del post-punk chileno, destacando por su estética oscura, su fuerza escénica y una identidad sonora que ha trascendido fronteras. Vamos a escuchar a Narcóticos, que presenta su nueva canción que se llama Tan Lejos de Ti.

El músico y compositor nacional Nico Rojo presenta un nuevo capítulo en su carrera con el lanzamiento de un single doble compuesto por Al Sur de Todo y Campeón, acompañado de un cortometraje documental que muestra el proceso de grabación de su próximo disco Lana, trabajo que verá la luz en octubre de este año. Y una de estas dos canciones vamos a tocar aquí en Pabellón Patrio. Se trata de Al Sur de Todo. Te dejamos a Nico Rojo.

Consolidando un 2026 de constante evolución sonora, el artista nacional Palma presenta su nuevo single Estrella y la Marea. En esta ocasión, el músico se une a la reconocida voz de Tiano Bles para dar vida a una pieza única que transita entre la nostalgia y el baile, sumergiéndose en una experimentación rítmica inédita para ambos exponentes. Vamos a escuchar lo nuevo de Palma. Te dejamos Estrella y la Marea.

La banda nacional Moment presenta Brittle Hope, segundo adelanto de su próximo EP, profundizando la propuesta emocional y conceptual que comenzaron a construir con el estreno de Nobody. Desde Santiago, el cuarteto continúa desarrollando una identidad sonora que fusiona hardcore y new metal con una fuerte introspectiva, combinando riffs pesados, bajos contundentes, baterías rítmicas y capas de sintetizadores que construyen una atmósfera intensa y envolvente.

El Quinteto Nacional Kron continúa expandiendo su propuesta conceptual con el estreno de Viral Curse, un nuevo sencillo que profundiza en los estados más violentos y perturbadores de la mente humana. Aquí la banda sigue construyendo una narrativa marcada por la crítica social, la tensión psicológica y la sensación constante de colapso, consolidando una identidad sonora cada vez más agresiva y envolvente dentro de la escena nacional.

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2: Son las 12 con 56 minutos.
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13: ¿Qué tal? ¿Cómo están? Les saluda Carlos Maturana. Les doy la bienvenida a esta nueva edición de noticias donde sabremos del asaltante que murió tras turbazo a casa del expresidente del Tribunal Constitucional, Iván Aróstica. Codelco está fuera de control. Hablaremos de las declaraciones de Viministro Más tras sobreestimación de producción en Codelco. Hablaremos del Cernac que oficia a empresas de telecomunicaciones por cambios de servicio sin autorización. ¿Qué hacer si fuiste afectado? En minutos te contamos.
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13: El expresidente del Tribunal Constitucional, Iván Aróstica, repelió un violento turbazo registrado la noche del jueves en su vivienda de San Miguel, luego de que al menos 8 delincuentes armados ingresaran al domicilio donde también estaba su esposa e hijo. En medio del asalto, el abogado utilizó un arma debidamente inscrita para enfrentar a los antisociales, generándose un intercambio de disparos. Producto del enfrentamiento, uno de los atacantes murió en el lugar y tanto Aróstica como su hijo resultaron heridos. El abogado se refirió a los hechos manifestando que nunca ha tenido miedo, pero que solicitará protección.
14: Sí, bien, con un tiro que me llegó en el brazo, cuchillazo, imagínense. De esa manera, pero entero, como corresponde estar en estas situaciones, protegiendo mi casa y mi familia. Que es lo que tiene que hacer todo ciudadano que...
15: Nunca he tenido miedo, pero sí voy a tener cuidado, voy a tomar las medidas que correspondan, voy a pedir la protección, pero no miedo, no corresponde tener miedo, señor, cuando uno está defendiendo lo propio.
13: La esposa del exministro relató que los delincuentes actuaron con extrema violencia y que incluso apuntaron directamente a su marido en la cabeza mientras registraban la vivienda.
16: Muy bueno, ¿cómo estás?
17: Muy violento, muy violento.
18: Está estable, hospitalizado, muy violento. Terrible. Sí, venían armados.
16: ¿Con qué tipo de armas habló?
18: Una sometalladora, sí. Me estaban apuntando a mi marido en la cabeza cuando lo vi yo.
16: ¿A usted la amenazaron?
18: A mí golpearon. No me vieron porque yo estaba en la cocina. Y de ahí los vi. No,
16: ¿y cómo se defendió su marido?
18: Ay, con todo lo que tenía.
13: Tras el procedimiento, 7 personas fueron detenidas por su presunta participación en el ataque, algunas de ellas lesionadas. Además, una mujer intentó retirar a uno de los heridos desde una ambulancia, situación que también quedó bajo investigación del Ministerio Público.
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13: El pasado 18 de mayo se conmemoró el Día contra la Explotación Sexual de Niños, Niñas y Adolescentes en medio de preocupación por el aumento de casos registrados en el país durante los últimos años. En este contexto, la Fundación Ciudad del Niño impulsó la campaña Conocer para Proteger. ¿De qué trata? Daniela Pérez nos cuenta más en el siguiente informe.
19: El pasado 18 de mayo se conmemoró el Día contra la Explotación Sexual de Niños, Niñas y Adolescentes en medio de preocupación por el aumento de casos registrados en el país durante los últimos años. Bajo este contexto, la Fundación Ciudad del Niño impulsó la campaña Conocer para Proteger, orientada a fortalecer la detección, prevención y denuncia de este delito, además de informar sobre señales de alerta y riesgos asociados. Marcelo Abarca, subdirector de protección de la Fundación, entregó más información respecto a esta campaña.
20: Hoy el desafío no es solo perseguir el delito, sino también fortalecer la prevención, la detección temprana y la protección efectiva. La responsabilidad es compartida. Familias, escuelas, comunidades, instituciones y el Estado debemos actuar coordinadamente y articuladamente. Las denuncias por explotación sexual infantil han aumentado al menos un 70% en los últimos años, lo que implica mayor visibilización, pero aún no es suficiente, ya que el fenómeno es como un iceberg. Del total de casos, solo se denuncian un porcentaje muy bajo, dadas las amenazas y posibles represalias.
19: Cabe señalar que la Defensoría de la Niñez informó que la tasa de víctimas de explotación sexual infantil aumentó un 73%, afectando principalmente a niñas y adolescentes de entre 14 y 17 años. El informe además advierte un crecimiento sostenido de delitos cometidos en plataformas y entornos digitales, espacio donde especialistas identifican mayores riesgos de captación y vulneración de menores de edad.
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12: alerta regional, alerta de noticias en la región de los lagos.
13: Sin vida fue encontrado un turista de 60 años tras un operativo desplegado por bomberos, SAMU, Socorro Andino, Carabineros, CONAF y personal municipal. El hombre cayó unos 500 metros en el volcán Osorno.
12: La región de Valparaíso.
13: El presidente José Antonio Kast entregó medallas al valor a dos funcionarios de la Armada durante la ceremonia de glorias navales. Los efectivos fueron reconocidos por rescatar personas en riesgo de ahogo en Viña del Mar y Antofagasta.
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13: El Servicio Nacional del Consumidor, Sernac, ofició a Entel, Claro, Movistar y Tubes HD luego de detectar reclamos de clientes que aseguran haber sido cambiados al servicio de televisión satelital sin autorización previa. La investigación busca determinar cómo se realizaron las sesiones de contratos y si existió consentimiento expreso de los usuarios y usuarias para modificar las condiciones originales de sus servicios. Estefan Larenas, presidente de la Organización de Consumidores y Usuarios, entregó recomendaciones para quienes hayan resultado afectados.
21: Es importante que el consumidor, si se ha empeorado su parrilla, por ejemplo, si ha empeorado su servicio con este tipo de cambios que está dado con las empresas mencionadas, es importante que se guarde todo lo que tiene que ver con los soportes, los reclamos. El usuario debe conservar su derecho a terminar el servicio. Por eso que es importante guardar las boletas, el contrato, los mensajes de correo, los pantallazos, los registros de atención y reclamar ante la empresa y el Sernac.
13: Hasta ahora el organismo acumula más de 100 denuncias desde distintas regiones del país relacionadas con alza de precios, eliminación de canales, cambios en la facturación y cobros por servicios no contratados. Además, consumidores acusaron dificultades para poner término a los contratos debido a que las compañías se derivarían mutuamente las responsabilidades. El Sernac recordó que los clientes y clientas tienen derecho a finalizar sus contratos y exigir el cumplimiento de las condiciones pactadas originalmente. Codelco despidió a un ejecutivo y presentó una denuncia penal tras detectar irregularidades en registros de producción de cobre durante 2025. La estatal también aplicó sanciones internas y anunció revisión de sus normas de control y reportes corporativos. Ornella Mellado nos cuenta más en el siguiente informe.
22: El directorio de Codelco resolvió despedir al gerente de presupuesto y control de gestión, César Márquez, sancionar a otros 6 profesionales y presentar una denuncia ante el Ministerio Público tras detectar irregularidades en el reconocimiento y reporte de producción de cobre correspondiente al año 2025. El viceministro de Economía y Minería, Daniel Mas, señaló que es inaceptable lo ocurrido y que no se puede normalizar.
23: Lo ocurrido en Codelco es inaceptable. La auditoría interna confirmó que la producción fue sobrevalorada en casi 27.000 toneladas. No estamos hablando de un error menor, estamos hablando de otra falla grave en los controles, en la gestión y la responsabilidad con que debe administrarse Codelco. Y por respeto a todos los chilenos, no podemos normalizar una conducción que permitió que se llegara a esto. Lo que encontramos fue desorden, opacidad y una gestión que no estuvo a la altura de la responsabilidad histórica de Codelco. Vamos a cuidar a Codelco. Vamos a defender a sus trabajadores y vamos a proteger el patrimonio de todos los chilenos.
22: Una auditoría interna concluyó que hubo desviaciones en el registro de más de 26.000 toneladas métricas de cobre fino en las divisiones Chuquicamata y Ministro Ales, materiales que aún requerían procesamiento adicional. La presidenta de la Comisión de Minería del Senado, Yasna Proboste, también se refirió al respecto, señalando que es grave que la auditoría interna de Codelco haya detectado incumplimientos normativos en el reconocimiento de su producción y que el directorio debe actuar con firmeza.
24: Es grave que la propia auditoría interna de Codelco haya detectado incumplimiento en el reconocimiento de su producción. El directorio debe actuar con firmeza. Esto no puede ocurrir en una empresa de nivel mundial, que además es de todos los chilenos y chilenas. Valoro que se haya informado con transparencia y que los antecedentes vayan al Ministerio Público, pero más allá de la magnitud de las cifras, lo urgente es reforzar los controles internos e incorporar los más altos estándares internacionales. Codelco debe demostrar que su gobierno corporativo está a la altura del rol estratégico que cumple para todo el país.
22: Según la investigación, existieron incumplimientos de normas internas uso improcedente de excepciones y fallas en aprobaciones obligatorias, lo que también habría impactado en metas e incentivos corporativos asociados a producción. La estatal informó que no será necesario modificar sus estados financieros, aunque sí realizará aclaraciones públicas sobre las cifras reportadas. Además, anunció cambios en sus normas internas y el recálculo de incentivos variables vinculados a producción.
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0: Alerta regional. Alerta de noticias en
2: la región de Valparaíso.
13: El Consejo Municipal aprobó una nueva ordenanza para retirar cables en desuso y ordenar el espacio aéreo urbano. La medida busca reducir la contaminación visual y riesgos asociados a la infraestructura abandonada de telecomunicaciones.
2: La región del Ñuble.
13: La municipalidad de Chillán realizó pruebas técnicas con un nuevo producto químico para reparar pavimentos en solo una hora. La iniciativa busca enfrentar emergencias viales en zonas de alta congestión y reducir los tiempos de cierre de calles.
2: La región de O'Higgins.
13: Con desfile estudiantil, ofrendas florales y un acto cívico en la Plaza de Armas, Rengo conmemoró el 21 de mayo junto a autoridades comunales, carabineros, bomberos y organizaciones locales.
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13: La ministra de Energía, Jimena Rincón, confirmó que el Ejecutivo ingresará en las próximas semanas un nuevo proyecto de subsidio eléctrico para enfrentar el impacto de las futuras alzas en las cuentas de la luz. El anuncio ocurre luego de que la Comisión Nacional de Energía estimara un aumento promedio de 2,4% en las tarifas eléctricas durante el segundo semestre de 2026. La discusión sobre el beneficio ha estado marcada por cambios de postura del Ejecutivo, luego de que inicialmente se anunciara el término de subsidio implementado durante el gobierno anterior y posteriormente se confirmara su continuidad hasta este año. Desde distintos sectores políticos surgieron reacciones frente a la medida. Mientras algunos parlamentarios cuestionaron el financiamiento del subsidio, otros defendieron mantener el apoyo a los hogares más afectados por el alto costo de la electricidad.
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1: Alerta regional.
0: Alerta regional. Alerta de noticias en
2: la región del Maule.
13: La Seremi de Salud del Maule decretó prohibición de funcionamiento para un centro médico en Curicó tras detectar incumplimientos sanitarios. Además, otros recintos terminaron con sumarios y cierre parcial de boxes durante fiscalizaciones a centros estéticos y médicos.
2: La región de Arica y Parinacota.
13: La PDI incautó 28,5 toneladas de cobre robado que serían trasladados de contrabando hacia Perú y Bolivia. El operativo permitió detener a 5 personas, además de decomisar baterías en desuso, dinero en efectivo y drogas.
2: La región de Aysén.
13: La Seremi de Salud y el municipio iniciaron una campaña de invierno para proteger a trabajadores de aseo urbano expuestos al frío extremo. La iniciativa contempla entrega de balaclavas, bandanas y medidas preventivas para evitar enfermedades asociadas a bajas temperaturas.
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13: La Contraloría General de la República ordenó a la Tesorería General devolver recursos retenidos a una trabajadora independiente por concepto de deuda del crédito con aval del Estado, CAE. La medida surgió luego de un reclamo presentado por la contribuyente, quien denunció que la devolución de impuestos correspondiente al año 2023 fue utilizada para cubrir parte de su deuda educacional. Según los antecedentes, el dinero retenido provenía de descuentos realizados en sus boletas de honorarios destinados al pago de cotizaciones previsionales obligatorias, las que posteriormente debió cubrir con recursos propios. El organismo contralor determinó que debía prevalecer el cumplimiento de las obligaciones previsionales por sobre la compensación de la deuda del CAE, instruyendo a la Tesorería restituir los montos retenidos.
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1: Alerta regional.
0: Alerta regional. Alerta de noticias en
2: la región de O'Higgins.
13: Más de 3.000 estudiantes de 50 establecimientos participarán en las primeras Olimpiadas Escolares Rancagua 2026. El evento deportivo se desarrollará entre mayo y noviembre e incluirá disciplinas como voleibol, básquetbol, atletismo, natación y tenis. Eso es todo por el momento. Nos encontramos en la siguiente edición de Noticias.
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1: Es la 1:26.
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1: Y vamos a cantar una canción que se llama ¿Por qué los ricos?

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1: Es la 1:55.
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2: El Tribunal de Garantía declaró admisible una tercera querella presentada en contra del ministro de la Corte de Apelaciones de Temuco, Álvaro Mesa Latorre, por el delito de prevaricación imprudente. El CERNAC ofició a Entel, Claro, Movistar y Tuvés HD tras recibir reclamos de usuarios y usuarias que denuncian haber sido migrados a televisión satelital sin consentimiento. Las denuncias incluyen cobros indebidos, cambios de planes y dificultades para terminar contratos. Los ministros de Estado se reunieron con el presidente José Antonio Kast en Cerro Castillo para el primer cónclave tras el cambio de gabinete, abordando avances de gestión y lineamientos del gobierno, además de afinar detalles para la próxima cuenta pública.
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2: Son las 2 y 26 minutos.
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un número uno en la historia. Una legendaria agrupación llamada The Doobie Brothers, en abril de 1979, logra llegar a la cúspide de la Hot 100 Billboard con esta canción, What a Fool Believes.

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2: Son las 2:59.
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11: El entrenador español Pep Guardiola dejará el Manchester City al final de la presente temporada, poniendo fin de esta forma a 10 años de carrera ligada al club. La Central Unitaria de Trabajadores también criticó la postergación de la discusión del reajuste al sueldo mínimo y acusó al gobierno de relegar una discusión relevante para la ciudadanía. Activistas australianos y surcoreanos de la flotilla Global Sumud, liberados por Israel, denuncian malos tratos y presuntas torturas durante su detención, incluyendo agresiones, privación de agua y violencia.
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2: Hola, ¿cómo están? Bienvenidos y bienvenidas. Día viernes, estamos comenzando el clásico. Claro, en este viernes 22 de mayo. Saludos para toda la gente que está descansando, los que pudieron descansar y a quienes están trabajando también a esta hora. Estamos iniciando el programa donde vamos a compartir buena música, vamos a acompañarte dentro de los próximos minutos con buenas canciones. Tenemos una programación increíble para el día de hoy, comenzando este fin de semana. 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Bueno, junto a ellos estamos iniciando el programa del día de hoy y saludar a todas las radios que se conectan. Así que vamos a las canciones. Bienvenidos y bienvenidas.

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1: Son las 3 y 26 minutos.
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3: Muy bien, ya estamos de regreso. En estos tiempos de frío, ¿verdad? De lluvia, es rico comerse también un chocolatito, ¿no? Bueno, envía un shot de azúcar ahí que nos puede levantar el ánimo. Científicos crean un nuevo tipo de chocolate en el que reemplazan el azúcar por una fruta en polvo. ¿Qué te parece? Bueno, dicen que el azúcar veneno blanco, ¿verdad? Y los investigadores suizos han desarrollado un tipo de chocolate más sostenible y nutritivo que a las variedades convencionales, incluyendo otros elementos de la fruta de cacao, además de las semillas. Dice que este nuevo chocolate utiliza gelatina de frutos de cacao como sustituto del azúcar en polvo, reduciendo el contenido de azúcar y aumentando el valor nutricional del producto. Claro, se están haciendo investigaciones con respecto a esto. Kim Mishra, autor principal del estudio que se publicó en Nature, dice que la fruta del cacao es similar al melón dulce. Estas frutas tienen estructuras similares. Ambos tienen una cáscara exterior dura que revela la pulpa de la fruta cuando se abre. Así como los granos de cacao, las semillas, la pulpa del melón en el interior, explica en este comunicado. Así que el chocolate convencional solo utiliza los granos, pero los investigadores pudieron utilizar la pulpa y partes de la cáscara de la fruta, ¿verdad?, para su receta de chocolate con cacao y también con fruta. ¿Ya? Así que no va a ser más endulzado con azúcar, sino que también van a usar la fruta en este caso. ¿Ah? Muy bien, pues así van a comer con menos culpa el chocolate, que es tan tan rico. Vamos a la música, quédate con nosotros aquí en el clásico La Toda Marcha, y me dieron ganas de comer chocolate.

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2: Un gran clásico comenzamos a escuchar a esta hora junto a Paul McCartney y también a Michael Jackson. Esto es The Girl Is Mine.

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2: Este tema dedicado para todos los que alguna vez sufrimos el corazón roto. Y dice...

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2: Son las 3:58.
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12: El entrenador español Pep Guardiola dejará el Manchester City al final de la presente temporada, poniendo fin de esta forma a 10 años de carrera ligada al club. La Central Unitaria de Trabajadores también criticó la postergación de la discusión del reajuste al sueldo mínimo y acusó al gobierno de relegar una discusión relevante para la ciudadanía. Activistas australianos y surcoreanos de la flotilla Global Sumud, liberados por Israel, denuncian malos tratos y presuntas torturas durante su detención, incluyendo agresiones, privación de agua y violencia.
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1: Bueno, te voy a contar que un día como hoy, 22 de mayo, pero de 1959, nace el cantante británico Morrissey. Así es, él, recordemos que fue compositor vocalista también de la banda The Smiths, donde también tuvo varios éxitos. Pero él, además, realizó su carrera solista con mucho éxito hasta el día de hoy. ¿Te parece si escuchamos a Morrissey en el día de su cumpleaños?

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8: Son las 4 con 25 minutos.
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1: Vamos a hablar de los autos eléctricos, los autos electrificados que continúan su expansión acá en nuestro país y saltan de 100, saltan a 110% en lo que va del año, las ventas. Claro, hay un fuerte aumento en el costo de las bencinas y el diésel volvió a reflejarse en el mercado automotor chileno, ¿verdad? Según el último informe de la Asociación Nacional Automotriz de Chile, la ANAC, las ventas de vehículos livianos y medianos de cero y bajas emisiones llegaron a 6.892 unidades en abril, lo que significó un incremento de 143,4% frente al mismo mes del año anterior, dice acá la nota. Con este resultado, las tecnologías de cero y bajas emisiones representaron el 18,3% del mercado total durante abril. En el acumulado del año, en tanto, los vehículos electrificados enchufables y no enchufables sumaron 18.802 unidades comercializadas, con un crecimiento de 109,6% respecto de los primeros cuatro meses del 2025. Luego vamos a seguir hablando de los autos enchufables, ¿no es cierto? Que esta, la venta aumenta significativamente, los autos híbridos también, que están siendo la vedette del mercado automotriz hoy por hoy. ¿Usted se compraría un auto eléctrico si tuviera la oportunidad? Yo sí, a ojos cerrados lo haría, a ojos cerrados. Vamos a ir a más canciones aquí en El Clásico. Te acompañamos en el A Toda Marcha.
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3: Son las 4 con 55 minutos.
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11: El Ministerio de Transportes y Telecomunicaciones comenzó el Plan Nacional de Ordenamiento y Retiro de Cables en Chile. La medida busca eliminar las marañas de cables, mejorando la seguridad y calidad de las conexiones. El Museo Demonológico Tenebris es el primer museo de este tipo en Sudamérica y fue inaugurado en pleno barrio Brasil. Cuenta con reliquias de todo el mundo y elementos vudús para eliminar personas obtenidos a través de compras y donaciones de experiencias paranormales. A partir del 1 de junio de 2026 entra en vigor el Sistema Único de Cobranza de Cotizaciones, que busca recuperar montos previsionales no pagados por los empleadores, comenzando en junio con la cobranza judicial de cotizaciones atrasadas y culminando en febrero de 2027 con la cobranza unificada.
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2: Muy bien, quiero contarte que un día como hoy, 22 de mayo, nace en 1966 Ángel Parra. Así es, él fue guitarrista de las bandas Los Tres y Ángel Parra Trío. Claro, nace un 22 de mayo de 1966 Ángel Parra. Queremos recordarlo con su trabajo justamente con Los Tres.

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1: Seguimos aquí en el clásico, así es, estamos en el A Toda Marcha. Muchas gracias por acompañarnos y estar con nosotros. Vamos a revisar también, vamos a seguir hablando del tema de los autos enchufables. Claro, dentro del desempeño del mes de abril, te voy a contar que destacó el avance de los vehículos electrificados enchufables, categoría que incluye a los autos 100% eléctricos, a los híbridos enchufables y eléctricos de rango extendido enchufables. Yo sé que mucha gente está pensando en comprarse un automóvil eléctrico. Bueno, este segmento dice que acumuló 6.223 unidades entre enero y abril, con un salto de 174,3%. Solo durante abril se vendieron 2.811 unidades, equivalente a un crecimiento mensual de 266,5%. Claro, dice que en el detalle, los vehículos eléctricos puros alcanzaron 3.298 unidades en el año, con un alza del 96,7%. Además, abril marcó un hito para esta categoría con 1.496 unidades inscritas, el mayor registro mensual observado hasta ahora. Claro, los híbridos enchufables y eléctricos de rango extendido enchufables también llegaron a 2.925 unidades acumuladas, con un crecimiento de un 394%. Solo en abril sumaron 1.315 unidades. O sea, la gente está mirando los autos eléctricos, no solo mirando, sino que también comprando, adquiriendo autos eléctricos. Por ahí vi una publicidad que decía, compra tu auto, no me acuerdo qué marca era, y llega de Santiago a La Serena con 15.000 pesos. Una cosa impresionante. Bueno, así están los autos eléctricos, que hoy por hoy tienen este boom. ¿Eh? ¿Usted se compraría un auto eléctrico si tuviera la oportunidad? Ahí está la pregunta. Vamos a continuar con más canciones aquí en el clásico La Toda Marcha.
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3: Son las 5 y 26 minutos.
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2: Vamos a 1993, un día como hoy, por tres semanas seguidas, el grupo sueco Ace of Base conquistó la posición número uno en los UK Chart Singles con All That She Wants, incluida en su álbum Happy Nation de 1992. Te voy a contar que un éxito también número dos en la revista Billboard de los Hot 100 de los Estados Unidos. Así es, vamos a recordar entonces este éxito muy tocado en las radios de la época en 1993, un día como hoy con Ace of Base.

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1: Son las 5 con 56 minutos.
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8: El Ministerio de Transportes y Telecomunicaciones comenzó el Plan Nacional de Ordenamiento y Retiro de Cables en Chile. La medida busca eliminar las marañas de cables, mejorando la seguridad y calidad de las conexiones. El Museo Demonológico Tenebris es el primer museo de este tipo en Sudamérica y fue inaugurado en pleno barrio Brasil. Cuenta con reliquias de todo el mundo y elementos vudús para eliminar personas obtenidos a través de compras y donaciones de experiencias paranormales. A partir del 1 de junio de 2026 entra en vigor el Sistema Único de Cobranza de Cotizaciones, que busca recuperar montos previsionales no pagados por los empleadores, comenzando en junio con la cobranza judicial de cotizaciones atrasadas y culminando en febrero de 2027 con la cobranza unificada.
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1: Dos canciones que vamos a disfrutar a esta hora junto al cantante Jim Cross, aquí en El Clásico.

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1: Vamos a ir al año 1993, porque te voy a contar que por tres semanas seguidas el grupo sueco Ace of Base conquistó la posición número uno de las UK Chart Singles y también en todo el país con el éxito All That She Wants, incluida en su álbum Happy Nation de 1992. Un éxito número dos también en el Billboard Hot 100 de los Estados Unidos. Vamos a escuchar a Ace of Base con All That She Wants.

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1: Son las 6:26.
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Terminamos el programa de hoy, de este día viernes 22 de mayo. Claro, 22 de mayo. Fin de semana que ya estamos comenzando, que ya estamos viviendo, que ya estamos respirando. Saludo para todos. Disfruten el fin de semana. Si tienen la oportunidad, vayan al cine, hagan deporte, salgan a caminar, hagan algo distinto también, salgan a pasear. Hay que aprovechar el fin de semana. Un abrazo para todos, cuídense. 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Y también MEGchile.cl, estabilizadores de voltaje y venta de UPS. A todas las radios que se conectaron también, como siempre, saludos muchachos, muchas gracias por estar ahí. Y el lunes nos encontramos, Dios mediante. Que estén bien. Chau, chau.

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1: Son las 6 con 57 minutos.
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8: El senador Pedro Araya se mostró dispuesto a apoyar el proyecto Plan de Reconstrucción siempre y cuando haya diálogo, y criticó la postura de la izquierda por negarse a negociar. Conmebol impuso multa de más de $100,000 al Deportivo Independiente Medellín por desmanes y daños materiales en partido contra Flamengo en Copa Libertadores. El gobierno postergó la demolición de viviendas en El Olivar de Viña del Mar tras denuncias de inconsistencias técnicas. La empresa asegura que las casas no aparecen en los informes oficiales, mientras las autoridades defienden la medida como parte del plan de reconstrucción estructural del sector.
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4: Son las 7:25.
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11 de la mañana en este lunes festivo, y eso fue el Parrandero Remake, sonando en la voz de Gaira, la emisora de los locales, transmitiendo desde Bogotá y nuestra Torre de Lata.

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1: Son las 7 con 56 minutos.
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6: El aumento de casos de sarampión en Perú encendió las alertas en Chile. El Ministerio de Salud reforzó la vigilancia epidemiológica ante el riesgo de casos importados en zonas fronterizas del norte. En Perú, el brote ya supera los 250 casos. Chile va por todo en los World Travel Awards 2026, con 19 nominaciones repartidas en 18 categorías, entre ellas Mejor Destino de Turismo Aventura y Mejor Destino de Naturaleza. Para votar, solo debes registrarte en el sitio web de los premios y buscar las categorías donde se encuentra Chile. Las votaciones estarán abiertas hasta el 12 de junio. Senadores y municipios exigen transparencia al gobierno sobre recortes en la APS y preparan una sesión especial para el 4 de junio buscando proteger el acceso a la salud pública.
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